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0: 20 horas, 13 minutos.
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0: 23 minutos.
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2: 20 horas, 38 minutos.
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0: 20:52.
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1: 21 horas, 3 minutos.
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1: 21 horas, 7 minutos.
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1: 21 horas, 31 minutos.
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0: 21 horas, 49 minutos.
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1: 22 horas, 1 minuto.
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1: 22 horas, 23 minutos.
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1: 22 horas, 30 minutos.
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2: 22 horas, 44 minutos.

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0: Hola.
1: Hola.
0: ¿Cómo te llamas?
1: Niña.
0: ¿Qué edad tienes?
1: 17.
0: Te pregunté qué edad tienes y no la que quieres tener.
1: Te dije 17. Bueno, en realidad 15. Pero representa 17, ¿no?
0: Bueno, sí. Oye, ¿y ese nombre en tu bolsón?
1: ¿De un chiquillo?
0: ¿Por qué no pones el mío?
1: ¿Cómo te llamas?
0: Oscar. ¿Caminamos?
1: Bueno, porque si no llego tarde a clase.
0: ¿Tengo Oscar en la salida?
1: Esteban.
0: ¿Sí?
1: Bueno.

0: saluda.
1: Hola.
0: ¿Viste que no venía?
1: No. ¿Dónde?
0: ¿A cualquier parte?
1: Oye, pero ¿la hora?
0: La hora, mira, es lo de menos. ¿Ya?
1: Ya.
0: Una cosa.

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1: 23 horas, un minuto.
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1: 23 horas, 6 minutos.
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2: 23 horas, 24 minutos.
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1: 23 horas, 31 minutos.
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1: 23 horas, 59 minutos.
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1: 12 de la noche, 3 minutos.
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1: 7 de la mañana, 34 minutos.

0: 7 de la mañana, 46 minutos.
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1: 7:58 a.m.
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0: 8 de la mañana, 11 minutos.
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0: 8 de la mañana, 19 minutos.
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0: 8 de la mañana, 27 minutos.
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1: 8:37 a.m.
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1: 8 de la mañana, 48 minutos.
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Les hago llegar el Evangelio de este día lunes 31 de agosto, tomado de Lucas, capítulo 4, versículos 16 al 30. Jesús fue a Nazaret, donde se había criado. El sábado entró como de costumbre en la sinagoga y se levantó para hacer la lectura. Le presentaron el libro del profeta Isaías y abriéndolo encontró el pasaje donde estaba escrito: «El Espíritu del Señor está sobre mí, porque me ha consagrado por la unción. Él me envió a llevar la buena noticia a los pobres, a anunciar la liberación a los cautivos y la vista a los ciegos, a dar la libertad a los oprimidos y a proclamar un año de gracia al Señor». Jesús cerró el libro, lo devolvió al ayudante y se sentó. Todos en la sinagoga tenían los ojos fijos en él. Entonces comenzó a decirles: «Hoy se ha cumplido este pasaje de la Escritura que acaban de oír». Todos daban testimonio a favor de él y estaban llenos de admiración por las palabras de gracia que salían de su boca. Y decían: «¿No es este el hijo de José?». Pero él le respondió: «Sin duda ustedes me citarán el refrán: médico, sánate a ti mismo. Realiza también aquí en tu patria todo lo que hemos oído que sucedió en Cafarnaún». Después agregó: «Les aseguro que ningún profeta es bien recibido en su tierra. Yo les aseguro que había muchas viudas en Israel en tiempo de Elías, cuando durante 3 años y 6 meses no hubo lluvia del cielo y el hambre azotó a todo el país. Sin embargo, a ninguna de ellas fue enviado Elías, sino a una viuda de Sarepta, en el país de Sidón. También había muchos leprosos en Israel en el tiempo del profeta Eliseo, pero ninguno de ellos fue sanado, sino Naamán el sirio». Al oír estas palabras, todos los que estaban en la sinagoga se enfurecieron y, levantándose, lo empujaron fuera de la ciudad, hasta un lugar escarpado de la colina sobre la que se levantaba la ciudad, con la intención de despeñarlo. Pero Jesús, pasando en medio de ellos, continuó su camino. Palabra del Señor. Gloria a ti, Señor Jesús. Comentario del Evangelio. Jesús, después de haberse alejado para ir al desierto, ser bautizado por Juan y comenzar su vida pública a orillas del lago de Genezaret, regresó a su pueblo y el sábado fue a la reunión de la sinagoga. Allí se reveló tal cual era la misión de salvación que el Padre le había confiado, pero fue rechazado porque lo conocían y la cercanía familiar le cegó los ojos a sus parientes y paisanos. Esta salvación es, en primer lugar, para quienes más la necesitan: los pobres, los ciegos, los oprimidos, los que están lejos. El corazón de Jesús es grande, como fue el de los profetas. Va primero a quien está más lejos y más necesitado, no importa que sea extranjero o que tenga otra religión. Esta amplitud del corazón nos cuestiona en nuestras actitudes hacia los de afuera, los diferentes. Para el Padre del Cielo, todos los hombres son sus hijos. Oremos. Señor Jesús, que en la sinagoga de Nazaret anunciaste que venías a dar cumplimiento a las esperanzas de la salvación del pueblo oprimido, quiero aceptar tu enseñanza, aunque me cueste practicarla. Amén. Y Dios les bendiga en el nombre del Padre, y del Hijo, y del Espíritu Santo. Amén. Que tengan un excelente día y con la gracia de Dios, vamos que se puede. Atentamente, Padre Luis Rocha.

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1: 9 de la mañana en punto.
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Hola, hola, hola, ¿qué tal, chiquillos, chiquillas? ¿Cómo le va? Le estamos saludando, iniciando una nueva semanita en este último día de agosto. Ya, ay, nos queda poquito, vamos a pasar agosto. Ojalá que lo pasemos bien, ¿no? Y quedan algunas horitas todavía, así que no hay que cantar victoria. No hay que cantar victoria, no, no, no. Ya, el abrazo para quienes a esta hora están junto a nosotros, invitándole cordialmente, como es costumbre, a que nos acompañe durante esta jornada para compartir música, informaciones y mucho más hasta las 13 horas, ya este día lunes 31 de agosto. Abrazos cordiales, cariñosos, bienvenidos, bienvenidas.

Las 9 ya con 19 minutos, 9 de la mañana con 19 minutitos. Digo, hoy es San Ramón Nonato, ¿eh? Eso es lo que nos dice acá el santoral San Ramón Nonato. El saludo y el abrazo para los Ramoncitos en este día de su santo. Ramón es de origen germánico, Sus raíces significan consejo y protección o defensor. Se interpreta como el protector sabio o el que defiende con consejo. ¿Y por qué nonato? Nonato proviene del latín non natus, que significa no nacido. Porque esta fecha, San Ramón Nonato, su sobrenombre se hizo famoso por San Ramón Nonato, que nació en el año 1204 y murió en el 1240. Era un religioso español que, cuenta la historia, su madre falleció durante el parto antes de que él pudiera nacer. Fue traído con vida del vientre de su madre mediante una intervención de cesárea de aquella época. Al no nacer de manera natural del vientre de una madre viva, recibió el apodo de Nonato. ¿Ya? Por esta razón, es el santo patrono de las embarazadas, de los partos y las parturientas. El día hoy de las matronas, de los matrones. Así que también aprovechamos de saludar con mucho cariño al equipo de matrones que trabajan, matronas que trabajan en nuestro hospital de Bulnes y de la región de Ñuble. Saludos y que tengan un lindo día. Gracias también por esa linda profesión que abrazaron en su vida profesional. Y ya, pues para todos los Ramones, entonces nuestro saludo, cariños.

0: 9 de la mañana, 28 minutos.
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Ya nomás, ahí estábamos con esa canción de José Alfredo y sus teclados, Carmencita. Saludos a todas las Carmencitas, ¿eh? Saludos, mi vecina ahí también. Ya, vamos a revisar el tiempo. ¿Qué le parece que nos dice la Dirección Meteorológica de Chile para hoy? Vamos a revisar por acá, donde está la página, por aquí está, ya, atención. Entonces, nos dice, a ver, los datos importantes, según lo reportado por el aeródromo Bernardo O'Higgins de Chillán, la mínima hoy fue de 8,8 grados, se registró a las 6 de la mañana con 34 minutos. La máxima ayer llegó a los 16 grados con 3 décimas, se produjo a las 14 horas con 37 minutos. Acá también nos da un dato, agua caída las últimas 24 horas, 3,2 milímetros, lo que hace un total de la fecha de 679,3, a la fecha 679,3. El año pasado, en la misma fecha, teníamos solo 428,7. Claro que en un año normal, de los de antes, hasta fecha deberíamos tener 758. Tenemos un déficit de 10% solamente, es lo que nos señala la Dirección Meteorológica de Chile. Vamos a este primer informe también de la semana. Parece que, por lo menos este primer informe de la semana, no tendríamos agüita en los próximos días. Vamos a ver el detalle. Para hoy se espera básicamente un día nublado, se espera una máxima probable de 17 grados. Para mañana martes, primer día de septiembre, se espera un día cubierto variando a nublado con mínima de 5, máxima de 15. Para el día miércoles 2, se espera un día cubierto variando a nublado, mínima de 7, máxima de 15. Para el día jueves 3 de septiembre, un día cubierto variando a nubosidad parcial con mínima de 5, máxima de 15. Y para el día viernes 4, se espera un día nublado variando a despejado con mínima de 3, máxima de 15 grados. Así que este primer reporte de la semana no se aprecia agüita. Vamos a ver si se mantiene, porque de repente hay cambio de un día para otro. Aparecen algunas variaciones, algunos cambios. Pero por ahora, como decíamos, en este primer reporte de la semana, aparentemente no tendríamos agüita. Está bueno ya, ¿cierto? Claro.

0: La tiene toda enamorada. ¡Mua!
1: Y nos vamos a revisar parte de la prensa para esta mañana de día lunes. Unos titulares para la presente jornada. Lo dan a conocer lo siguiente. Atención, mala señal de cara a Lima Seca, producción industrial. Retoma las caídas en julio y se hunde un 5,1%. Comercio notó su primera contracción desde el 2024. Presidente Kass dice que el estado de excepción no es renunciable, pero que en debate legislativo puede haber cambios. Recuerdo que Boric gobernó casi 4 años, así en la zona sur. Grupo de WhatsApp, autos usados y la casa de Maipú. ¿Cómo el Tren del Agua planificó y ejecutó el crimen del teniente Ojeda, ¿no? El teniente venezolano. Adiós a los multifondos. La definición de la superintendencia de pensiones que tiene en vilo a las AFP. Claro, ahora estos multifondos que son el A, B, C, D, E, ¿se acuerda usted? Que uno se puede estar cambiando ahí constantemente según su apreciación. Bueno, se acabaron esos multifondos. Ahora va a haber un sistema donde, según su rango de edad, el tiempo que le reste de jubilar, va a ir cambiando ahí su perspectiva, ¿no? Es como un multifondo, pero no como lo conocemos hasta el día de hoy. Es parte también de lo que se destaca acá en la prensa nacional. Vamos a ver otras informaciones también. Ataque de Estados Unidos contra la isla iraní de Larak. Dejaron al menos 2 muertos. Dígase, lamentablemente, este conflicto, en vez de ir desescalando, cada día aparecen novedades. Esta oportunidad, Estados Unidos atacó esta isla, principal productor también hay de petróleo en esa parte del mundo, y que trae como consecuencia el petróleo se disparó nuevamente sobre los $90 tras esta escalada. Así que tenemos ahí malas noticias en el ámbito económico para comenzar también la semana por esta situación que sigue, ¿no? Ataque a Estados Unidos contra isla iraní de Larak. Dejaron al menos 2 muertos. E Irán también respondió con una contraofensiva a bases militares en Jordania. Petróleo se disparó nuevamente a 90, sobre los $90 el barril. Ay, señor, ¿no? Arrao y arresto de sujeto con 72 detenciones. Preocupa a la gente, lo llama puerta giratoria. Este chiquillo que hirió a una persona en el tren en Valparaíso, ¿se acuerda? El metro de Valparaíso. Rompió una ventana y escapó. Bueno, fue detenido robando en un supermercado, ¿no? Claro. Y, oh, sorpresa, oh, más de 70 detenciones. Aquí donde está la falla del sistema. ¿Cómo una persona con 70 detenciones por diferentes delitos puede estar libre? Afortunadamente ahora quedó en prisión preventiva. ¿Cuánto va a durar eso? Ojalá que siempre, ¿no? Apuñaló a un pasajero en el metro de Valparaíso, ¿no?, hace algunas semanas, y ahora cayó por otro delito. Y ahí lo se dieron cuenta de que era el mismito. 72 detenciones. Además tenía una orden de aprehensión por un homicidio, tengo entendido, y aún es libre. Poder judicial, atención, poder judicial, que es una reforma importante también para aunar los criterios de los jueces. Casa Rosada informó que el presidente argentino vendrá al Foro de Madrid y se reunirá con el presidente Kass. El mandatario argentino tendrá 3 actividades en Santiago. 9.000 toneladas de basura espacial ponen en riesgo las comunicaciones en la Tierra. Y también la vida, ¿no? Claro, porque de repente puede pasar de que uno de esos trozos caiga en cualquier parte, ¿no? 9.000 toneladas de basura espacial. Satélites que ya están obsoletos, que están a la deriva. Casi todos los días ahí se van agregando satélites. Bueno, no todos los días, pero de vez en cuando ahí se pone en órbita un nuevo satélite, y el que dejó de funcionar, ahí queda. No es recogido y traído nuevamente a la Tierra, sino que ahí queda dando vuelta. Detenido por crimen en Puente Alto, tiene 17 años. Víctima fue alcanzada por tiro. El homicidio se dio en un contexto de rencillas entre bandas. Al menos 15 excursionistas estarían desaparecidos tras inundación repentina en el Gran Cañón de Estados Unidos. Servicio de Salud de Aysén reconoce que médico ejerció sin examen habilitante. El caso también fue presentado ante la Contraloría Regional. En la encuesta Cadén dice que el 75%, ¿eh? 75% evalúa negativamente el Poder Judicial, era que no, y 82% cree que no asegura igualdad por lo demás. ONG denuncia que al menos 23 opositores permanecen desaparecidos, ¿eh? O en desaparición forzada en Nicaragua. Parte también de las noticias. Vamos a ver acá, también se cuenta, ¿no? Las severas sanciones que arriesga Coquimbo por bomba de ruido que impactó a portero de Huachipato mientras se jugaba este encuentro entre Coquimbo y Huachipato en el puerto de Coquimbo. Lanzaron 4 bombas de ruido, ¿no?, que cayeron muy cerca del arquero de Huachipato y, bueno, quedó ahí con trauma acústico, me parece, y el partido se suspendió cuando Huachipato ganaba por 1-0, una sorpresa. Parte también de las noticias, yo pensé que este tipo de situaciones ya se habían acabado en el fútbol chileno, pero no, están todavía presentes.

0: ¡Ya somos 11! ¿Qué? ¡Todos juntos! ¡Copia Hits!
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2: La 9 ya con 51 minutos en la 93.5 Cameli FM. Estamos revisando parte de la prensa para hoy, ¿no? Vamos a ver acá otros titulares. Sigue esta trama, ¿no? Esta investigación, estos dimes y directos con los famosos votos, ¿no? Tenían capacidad para mantener trending topic. Como sombra de ser y miedo cae sobre el núcleo de CAS. Que dice que no hay quiebre en el oficialismo, ¿eh? Y reconoce que pensó resuelta sus diferencias con Evelyn Matthei. En lo internacional, Irán ataca bases de Estados Unidos en Jordania y Emiratos Árabes Unidos en represalia por bombardeo. Acusación contra Don Manolo. Acusación contra Monsalve. Fiscalía apuesta por 14 años de cárcel. Y Crillante pide frenar dilaciones. También otra información, un titular, CAS niega asesoría de Cerimedo, pero reconoce que han coincidido en algunas instancias. Milei viajará a Chile y se reunirá con CAS en medio de tensiones diplomáticas en Magallanes. El dilema de empresa en Chile, antigeneración Z, que exige más en lo laboral y renuncia con facilidad. Esa es la moda de los nuevos trabajadores o ejecutivos. Niño de 5 años se intoxicó con cocaína en Viña del Mar. Está hospitalizado y su padre fue detenido. Tras ser sorprendido a 185 kilómetros por hora, conductor ebrio y con licencia falsa, quedó en prisión preventiva. Ya, ya tenía una licencia retenida, ¿no? Por 2 años. Así que tenía una licencia falsa. Ebrio. Y a más de 185 kilómetros por hora. ¿Qué le parece? Parte también de las informaciones, no tenía posibilidad, dice Núñez, de Renovación Nacional, aborda nuevo estado de excepción y advierte crisis en el Senado. Detienen a 4 sujetos tras persecución por Osorno. Chocaron con un bus e intentaron huir a pie. Funcionario que denunció a la DAS. Coronel, por uso de medicamentos vencidos, fue suspendido. Se da a conocer ahí una nota también al respecto.

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1: 9 de la mañana, 58 minutos.
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Seguimos revisando parte de la prensa en el día de hoy, ¿eh? La discusión de Chillán, lo regional destaca, ¿no? Sistema reportará avance de 174 proyectos regionales y anticipará nudos críticos. Presentan opciones para una solución definitiva del agua potable en Rucapequén. Vemos que los vecinos ahí de Rucapequén han realizado también manifestaciones por la mala calidad del agua. Barrio Brasil en Chillán busca dejar atrás el abandono y convertirse en un renovado polo urbano. El terreno del ex terminal de buses, ¿no? Ese ex terminal de buses de Línea Azul también, que por años ha sido denunciado por varios vecinos debido a incivilidades, por lo que piden reforzar el perímetro de seguridad. El predio forma parte de un ambicioso plan que contempla el archivo, la biblioteca y también el museo regional. Semillero del Municipal Chillán lleva 14 talentos en la gran final nacional de básquetbol escolar. Serie mostrará historias y tradiciones vitivinícolas del Valle del Itata. Busca también desarrollar plataforma genómica que mejore la calidad del vino, ¿no? También se da a conocer ahí a través de la discusión. Ñublense se cayó lamentablemente frente a Deportes Concepción, ¿eh? Dejó escapar puntos en casa el día sábado, lamentablemente. Tras 5 años de gestión, INAPI otorga denominación de origen a la longaniza de Chillán. Choferes de taxibuses en Chillán admiten que aceptan la evasión por resguardo personal también. Arrao bajo presión, dice ex intendente de Ñuble, enfrenta su primera gran prueba política en seguridad. Cierre reiterado del paso a los Libertadores pone en la mira las ventajas del proyecto Paso Minas Ñuble, ¿no? Ahí se quiere construir ahí un paso también, que sería mucho más efectivo y con menos problemas de interrupción por nevadas, ¿ah? Que el que existe en los Andes, que es una altura muy considerable, que hace que siempre estén ahí con problemas de acceso por esto de las nieves, del mal tiempo. Carabinero desplegó equipo en Yungay para evaluar daño tras intenso temporal, una situación bien complicada que vivieron varios vecinos de esa comuna con los tornados. No se sabe si fue uno o dos, ¿eh? Lo que afectaron ahí en la parte importante de la comuna de Yungay, Chorhuán, Campanario y alrededores. Parte también de las noticias para hoy.

Las 10 ya con 19 minutos, 10 de la mañana, 19 minutitos, ya avanzando en esta jornada del día lunes, último día de agosto, se va agosto, ¿eh? Para algunos sería bueno, para otros sería más o menos, otros malísimo, pero bueno, es lo que nos toca nomás, ¿eh? No me gustó, a mí en la próxima no me gustó mucho agosto, mucha lluvia, muchas situaciones complejas también que han vivido muchas familias en nuestra región con esto de la lluvia, inundaciones, truenos, relámpagos, tornado y todo eso, ¿eh? Difícil momento, así que se vayan más luego, agosto 10 y septiembre, oiga, faltan 18 días, cabros, faltan 18 días nada más, a juntarse.

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1: 10 de la mañana, 28 minutos.
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Los recuerdos presentes aquí en la 93.5. Este es el último día que vamos a estar con los recuerdos, ¿eh? Porque mañana, usted sabe, mes de septiembre siempre, comenzando el primer día, cambiamos la pauta de recuerdos, dejamos descansar los recuerdos y lo cambiamos por música folclórica. Así que mañana, si Dios así lo quiere, si Dios así lo permite, estaremos acá compartiendo este espacio con música de nuestra tierra. Por lo pronto, este día, último día, seguimos con más canciones.

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0: Bueno, así estamos finalizando esta entrega de recuerdos por el día de hoy, ¿eh? Y ya señalábamos al inicio de este espacio que a contar de mañana, el primer día de septiembre, y durante todo septiembre vamos a dejar stand-by, vamos a dejar descansando los recuerdos, porque vamos a tener en este espacio música folclórica, como ya también es tradicional en nuestra programación.
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2: 10:58 a.m.
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0: Ya son las 11:07, 11:07. Mire, yo les quiero reiterar para ver si podemos ayudar a este adulto mayor. El día viernes extravió su teléfono celular, que es un teléfono básico, no tiene un gran costo, pero para él sí, un adulto mayor sí es importante, ¿no? Esto se extravió ahí por calle Condel, alrededor del el edificio, ¿eh? Por esos lados, ¿no? Se le pudo haber caído. Y como decíamos, me parece que es marca Fujita o Fujitel, ¿ya? Si usted lo encontró, es color rojo, completamente rojo, no sabemos más detalle, pero completamente rojo y un teléfono básico que no tiene redes sociales, no es inteligente el teléfono, el valor no es muy alto de ese teléfono, no va a sacar mayor provecho a la persona que a lo mejor lo encontró. Pero sí es importante para esta persona porque es su forma de comunicación también con su familia, ¿no? Si usted lo encontró, este teléfono rojo, completamente rojo, extraído el día viernes de la semana pasada, por favor, si lo puede dejar acá en nuestra radio, importante ahí para este adulto mayor recuperar su teléfono. O sea, que las pensiones de adultos mayores son bastante bajas y comprar un teléfono no es tan fácil también para ellos. Incluso es más, quieren llegar a una recompensa de 10,000 pesos a la persona que lo devuelva. Por favor, a ver si podemos ayudar. El día viernes por calle Conde, alrededor del edificio del Bosque de las Camelias, por ahí parece que se le echó la cartera de su chaqueta queda por dentro y por ahí no le apuntó seguramente y se le refaló y se le cayó, no se dio cuenta. Teléfono rojo, completamente rojo, que reiteramos no tiene un gran valor económico, es marca Fujita o Fujitel. Si usted lo encontró, hágalo llegar acá a nuestra emisora lo antes posible, por favor, a ver si lo podemos ayudar a este chiquillo.
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La canción de Soledad, con esa versión de la canción de tan conocida, ¿no? Tan nuestra, de los Jaivas. Esa versión en Soledad, cantante argentina, 11 ya con 13 minutos, canciones que siguen sonando.

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1: Lo más nuevo de lo nacional, siempre estamos destacando artistas nacionales. En esta oportunidad, el cantante nacional Alex Vázquez, que a lo mejor su nombre no le dice mucho, ¿no? Alex Vázquez comienza oficialmente una gran etapa artística como intérprete solista con el lanzamiento de la canción Enfermo de Amor. Este chiquillo nació en Iquique del año 2000, tiene 26 años y llega a este desafío con una trayectoria marcada por la búsqueda de un sello propio y una amplia variedad de influencias musicales. Entre sus referentes en la música se encuentra la salsa de Marc Anthony, la cumbia de Daniel Agostini, la balada de Cristian Castro y el repertorio de agrupaciones legendarias como Los Ángeles Negros, Lo Iracundo y Sonido Master. Antes de iniciar su proyecto solista, el artista tuvo paso por agrupaciones chilenas como Tropical Sound y Mega Puesta, además de participar en proyectos bolivianos como Los Capos y La Explosión Cumbiera. Bueno, lo vamos a escuchar por primera vez aquí en nuestra radio, Alex Vázquez, que nos entrega esta canción Enfermo de Amor.

Muy bien, pues han destacado lo nacional, lo más nuevo de lo nacional, Alex Vázquez, iquiqueño, 26 años, que ya tenía incursión en la parte de música tropical con American Sound y con Mega Puesta, y ahora inicia su carrera como solista. Lo destacamos a esta hora aquí en la 93.5, 11 ya con 22 minutos.

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1: 11 de la mañana, 29 minutos.
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22 minutos ya nos están separando del mediodía. Queda menos agosto, chiquillos, así que ánimo. Hay mucha atención ahí para los participantes del taller de Hueca que está realizando el profesor Peñaranda, ¿no? Como todos los años, el profesor Peñaranda realiza estos talleres de Hueca que se están realizando ahí en el edificio de la cultura, ¿ya? Nos contaba un día atrás de que las clases de mañana martes se adelantan para hoy, porque mañana va a estar ocupado ahí todo el sistema del teatro. Así que reitero a los participantes del taller de Cueca Municipal que realiza el profesor José Luis Peñaranda, la actividad que se realiza los días martes y jueves, ¿no? La correspondiente a mañana martes se adelanta para hoy lunes a las 7 de la tarde, 19 horas. Ya, ténganlo bien claro, por favor. Los participantes del taller de Cueca Municipal, entonces, la actividad de mañana martes se traslada para hoy, se adelanta para hoy lunes a las 7 de la tarde. Y la del día jueves se atrasa una hora, a las 20 horas. Ya, eso es el único cambio. Reitero entonces las clases de cueca del taller municipal del profesor Peñaranda, que se va a realizar o se iba a realizarlo mañana martes, se adelanta para hoy lunes a las 7 de la tarde, porque mañana va a estar ocupado todo la Casa de la Cultura, el Teatro Municipal, ¿ya? Y las clases del día jueves se van a realizar, pero a las 20 horas. 20 horas del jueves, ¿ya? Para que lo tengan ahí presente, por favor, no se les olvide, e infórmele entonces también ahí a los restos de los participantes. Las clases de mañana martes se adelantan para hoy lunes a las 7 y las clases del día jueves se van a trazar un poquito, va a comenzar a las 20 horas. Que le vayan tanqueando, pero tiene que estar con los cabros ahí aprendiendo cueca, porque ya se nos viene, tiqui, tiqui, tiqui.

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2: Te presentamos hoy lunes un nuevo destacado para la presente semana. Ya está en la semana 36 del año y destacamos esta canción de Yuridia. La canción se llama Que se vaya.

¿Qué le pareció el nuevo destacado para la presente semana? Fuerte, ¿eh? Que se vaya. La canción de Yuri Díaz, nuevo destacado para esta semana 36 del año, aquí en su Radio Camelia FM.

Álvaro Torres, ¿eh? La canción He Vivido Esperando por Ti. Bien, recordamos que este fin de semana se cambia la hora. Claro, así que ojo con eso. El día sábado, este sábado 5 de septiembre, tiene que adelantar la hora. No se le olvide, lo tenga presente, se vaya también preparando. Dicen que a algunos les cuesta más estos cambios, ¿no? Como que les cuesta asimilarlo. Otro es indistinto. Pero ya sabe entonces que este sábado se cambió la hora. O sea, el próximo lunes a esta hora ya van a ser faltando prácticamente 7 minutos para la una. Porque se adelanta. Así que ojo con esta situación, no le vaya a pillar de sorpresa. Se adelanta la hora el sábado, por si acaso. Bueno, vamos a seguir con la canción. Un saludo para La Panchita, para Bulnesur, La Panchita y su amiga Adriana de Quillona, y que le envía mucho cariño, como siempre, a través de la radio, ¿ya? Panchita, Bulnesur, de su amiga Adriana de Quillona, un gran abrazo, espero que se encuentre muy bien. A Adriana le gusta mucho esta canción, ¿no?

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1: 11 de la mañana, 57 minutos.
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Muy bien, pues estábamos junto a Tini, la gran Tini, y Los Ángeles Azules para él. Esta canción también es nuevita, ¿no? Sí, hace poquito que salió, se lo entregamos también aquí, a esta hora aquí, la 93.5. Las 12 ya con 8 minutos, 12, 8 minutos.

Estaba viendo acá también esta información, dice que es el proyecto de sala cuna universal que ha costado mucho salir, ¿no? Desde el gobierno de Sebastián Piñera II se comenzó a hablar sobre este proyecto de sala cuna universal y, bueno, ha costado mucho, ¿no? Dice que el Senado votará mañana martes el proyecto que crea un fondo solidario, modifica el Código del Trabajo, entre otros aspectos. Vamos a ver entonces qué va a pasar con este proyecto.

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Las 12 ya con 17 minutos. Una buena noticia ahí para los adultos mayores, ¿eh? Entre 75 y 81 años de todo el país. Mucha atención porque a contar de mañana martes 1 de septiembre, y gracias a la reforma de pensiones, aumentará el monto máximo de la pensión garantizada universal PGU para personas de entre 75 y 81 años de edad en todo el país. Actualmente el dinero que reciben los pensionados y pensionadas es de 231.732 pesos mensuales, considerando solo a quienes lo reciben en su totalidad, y con este aumento subirá entonces a los 250.275 pesos. Posteriormente, en septiembre del próximo año, en septiembre de 2027, le corresponde el aumento al siguiente grupo, es decir, a personas de 65 años o más. Cabe señalar que los beneficiarios y beneficiarias no deben solicitar el aumento. Esto mejora, es automático para quienes tienen el beneficio, es decir, no hay que hacer ningún trámite ni solicitud. De acuerdo al Instituto Previsional, se estima que más de 500.000 personas entre 75 y 81 años serán beneficiadas con este aumento de la PGU. Recordemos que en primer grupo de 82 años y más ya habían recibido el aumento el año pasado. Así que, bueno, algo, siempre bien recibido. Algunos pesitos más. Reitero entonces, a contar de mañana, 1 de septiembre, a pensionados entre 75 y 81 años van a ver incrementada su PGU, si la tienen, de 231.732 pesos a 250.275. El 1 de septiembre del próximo año, 2007, le corresponderá ese aumento a las personas de 65 años o más.

Yo sin tu amor, la canción que nos entregaba Eros Ramazzotti. Oiga, a propósito de este cantante italiano, debió suspender toda su gira que estaba prevista para este 2026, que lo traería incluso de regreso a Chile. ¿Por qué? Porque fue sometido a una delicada operación a sus cuerdas vocales. El reconocido cantante italiano, Eros Ramazzotti, debió someterse a una delicada intervención quirúrgica en sus cuerdas vocales, situación que lo obligará a alejarse temporalmente de los escenarios y modificar los planes de su esperada gira por Estados Unidos y Latinoamérica, incluido Chile. El propio artista confirmó que la operación resultó exitosa y agradeció la muestra de cariño de sus

originalmente prevista. Por esta razón, las presentaciones de una historia importante World Tour fueron aplazadas para el 2027, incluyendo su esperado concierto en Chile. ¿Ah? Así que para el 3 de noviembre de 2027 fue reagendada ese concierto acá en nuestro país. Así que los fanáticos y fanáticas del italiano tendrán que armarse de paciencia para verlo en vivo, en directo en nuestro país. El 3 de noviembre de 2027.

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1: 12 horas, 28 minutos.
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No resulta fácil, ¿eh? Hermosa canción que nos ha entregado este gran cantante español, José Luis Perales. Le vamos a reiterar ahí a los integrantes, a los chicos y chicas que están participando en el taller de cueca municipal junto al profesor José Luis Peñaranda, ¿ya? Las clases de mañana martes se van a adelantar para hoy lunes a las 7 de la tarde, ¿eh? Mismo lugar. Mañana va a estar ocupado el recinto, por lo tanto se traslada la clase de mañana martes para hoy lunes a las 7 de la tarde. Y la clase el día jueves se van a atrasar un poquito, va a comenzar a las 20 horas. ¿Ya? 20 horas. Esto reitero para el taller de cueca municipal que realiza el profesor José Luis Peñaranda, reitero. La clase de mañana martes se adelanta para hoy lunes a las 7 de la tarde, porque mañana el recinto va a estar ocupado. Y para el jueves se va a realizar a las 20 horas, ¿no? 20 horas, una horita más tarde, 20 horas el día jueves. Lo señalaba ahí el profesor Peñaranda. Ya, que les vaya bonito, chiquillos, quedan poquitas clases ya, ¿eh? Queda tiqui tiqui ti. Tiqui taca ahí para bailar nuestra danza nacional. Ya, también quiero reiterarle, si usted encontró el día viernes de la semana pasada un teléfono rojo, es un teléfono que no, bien, bien básico, ¿eh? Es un teléfono rojo, puede ser marca Fujita o Fujitel, ¿ya? Es un rojito completo, se extravió ahí por calle Condel, cercanía del edificio que está en ese lugar, que está ahí en Santa María con Bianchi. Por esos alrededores, ¿eh? Se ha hecho este teléfono rojo el día viernes, que no tiene un gran valor económico, solamente le interesa ahí a su dueño, un adulto mayor, que es, ya decíamos, básico, ¿eh? Para su mejor manipulación. Los adultos mayores no se manejan muchas veces tan bien con teléfonos más complejos, ¿no? Más tecnológicos. Es un teléfono básico, así que mayor valor comercial no lo tiene. Sin embargo, este adulto mayor está entregando 10.000 pesos de recompensa. Pero si alguien lo encontró y lo tenga en su poder, para que lo deje aquí en nuestra emisora, por favor. Ya, ojalá que lo podamos recuperar, porque para los adultos mayores también es difícil, ¿eh? Volver a gastar su platita, su poca platita que reciben para comprarse un teléfono nuevo, ¿ya? Y este teléfono es sumamente básico, teléfono rojo que puede ser Fujita o Fujitel, ¿ya? Que puede ser, esa es la marca. Extravió el viernes de la semana pasada por calle Condel o alrededores del edificio ahí de Bianchi con Santa María. Por favor, tráigalo acá a la radio para devolverle este teléfono a este amigo de la radio, también un adulto mayor que está muy triste ahí por la pérdida de su teléfono. Él vive solo y tiene ahí, a través del teléfono, por lo menos comunicación con algunos familiares, algunos amigos.

Luego ya estamos revisando también las informaciones correspondientes a este último día de agosto, para que siga acá junto a nosotros.

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Pues bien, nos comenzamos a despedir a través de Camelia en su casa. Esta jornada es día lunes, ¿no? Último programa de este mes de agosto. Invitación cordial para mañana, por supuesto, a partir de las 9, para reencontrarnos con más música, con más datitos, con información también importante para todos ustedes. Pero no se separa este punto del

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1: 12 horas, 59 minutos.
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11: Muy buenas tardes, bienvenidos una vez más a las noticias a través de Camelia FM, la radio de Bulnes, en esta jornada de día lunes, ya 31 de agosto, día de San Ramón Nonato. Saluda ahí para quienes lleven este nombre, Ramón, que tengan una linda jornada. Vamos al detalle de las informaciones para hoy y, como es habitual, partimos por lo nacional. Le contamos que el presidente José Antonio Kast defendió su asistencia al Foro de Madrid, que se desarrollará el próximo 3 y 4 de septiembre en Santiago, afirmando, abre comillas, la carta del Foro de Madrid cuenta con la firma de Giorgia Meloni, de María Corina Machado, de Antonio Ledesma, de Javier Milei y de Santiago Abascal. Es como que alguien le dijera a alguno de los integrantes del Foro de Sao Paulo o del Grupo de Puebla que no se pueden reunir, cierre de comillas. El mandatario también profundizó en el debate que se ha dado en torno a que su gobierno es iliberal y afirmó que la persona que me atribuye el término iliberal será él quien tenga que explicar por qué dice que soy alguien iliberal. En referencia al rector de la Universidad de Diego Portales, Carlos Peña, quien lo ha mencionado en esos términos. Kast respondió que, abre comillas, yo siempre he dicho, a mí júzgueme por los hechos y no por las palabras, no soy un hombre de acción, cierre de comillas. En otro tema, el presidente José Antonio Kast descartó haber contratado o mantenido relación laboral con el estratega digital argentino Fernando Cerimedo. Yo en ninguna de mis campañas he trabajado con él, señaló. El gobierno no tiene asesorías con este señor. ¿Sí lo conozco? Sí, porque él ha acompañado a distintos líderes políticos en instancias donde nos hemos cruzado y donde nos hemos encontrado, puntualizó el mandatario. En el año 2020, hace 6 años atrás, él habría también, sería tema de investigación, ahí la gente dirá, participando o si habría asesorado a las personas que llevaron la campaña del rechazo, que no fue la campaña del Partido Republicano. Después, en el segundo proceso, 2023, hice una campaña separada de lo que era un conglomerado que estaba en contra del texto refundacional de la Constitución, concluyó el mandatario. A propósito de este foro, ¿no? Según dio cuenta la Casa Rosada, el presidente de Argentina, Javier Milei, visitará Chile este jueves y su agenda estará marcada por el encuentro con el mandatario José Antonio Kast. Milei además participará en el foro organizado por la Fundación Disenso, vinculada al partido español Vox, y sostendrá una reunión con una funcionaria del Departamento de Estados Unidos. Señala también que Milei arribará a Chile a primera hora del jueves y desarrollará 3 actividades antes de su regreso a su país. Su primera cita será a las 9:30 horas en el Foro de Madrid. Luego, a las 10:15, se reunirá con Sara Roger, su secretaria de Estados Unidos, para la diplomacia pública de ese país. Tras esa cita, cerrará su agenda con una reunión bilateral con el presidente chileno. en lo que será el tercer encuentro de ambos desde que el mandatario chileno asumió el cargo. Diputados de oposición solicitaron a la Comisión Interamericana de Derechos Humanos adoptar medidas de protección internacional para la abogada Nadia Beller, expareja de Fernando Cerimedo. Esto después de sufrir un ataque armado en la región de Santa Cruz, Bolivia, el lunes 17 de agosto. Los parlamentarios José Montalva, Jaime Araya, Andrea Parra, Daniel Manucheri, Juan Santana, Lorena Fríes y Gonzalo Winter firmaron una carta en la que apuntan a nuevo antecedente del atentado que sufrió la activista, que fue ejecutado por terceros. Esta presentación tiene por objetivo protegerla del riesgo que enfrenta y la adopción de medidas efectivas, señalaron. Según indicaron en la misiva, la afectada ha señalado públicamente que sospecha que su expareja, el ciudadano argentino Fernando Cerimedo, podría estar relacionado con estos hechos. Esta imputación se encuentra sometida a investigación y no constituye, a la fecha de esta carta, una responsabilidad establecida mediante sentencia judicial. En concreto, los legisladores solicitaron al organismo internacional que requiera al Estado de Bolivia adoptar de manera inmediata las medidas necesarias, efectivas e idóneas para garantizar la vida e integridad personal de Nadia Beller, prevenir actos de amenaza, hostigamiento, intimidación o represalia en su contra. Asimismo, buscan que la abogada pueda continuar desarrollando sus actividades sin sufrir actos de violencia, dijeron. Siempre en la política, la senadora y presidenta de Renovación Nacional, Andrea Valladares, reconoció que el oficialismo todavía mantiene diferencias por la reforma constitucional de seguridad impulsada por el gobierno, ello como parte de la agenda contra el crimen organizado y el terrorismo. La legisladora sostuvo que si bien desde su colectividad están por apoyar la controversial iniciativa de la moneda, ahora que se le bajó la urgencia en el Congreso, el espacio para lograr los cambios necesarios para que concite apoyos en la Comisión de Constitución del Senado. Valladares planteó que más que una tensión existen diferencias, que en este caso, en este proyecto, las hubo y las hay. En ese sentido, apuntó que se mantendrá hasta que no terminemos de acordar un texto que permita dar tranquilidad a todos y que sea efectivo en lo que necesita la policía hoy día. Y luego recalcó, también es parte del trabajo cuando los partidos que apoyamos al gobierno somos distintos, tenemos distintas miradas, por eso lo que más hemos reforzado en estos días es el poder mantener la coordinación política y el trabajo político.

Tres meses de incertidumbre, la disputa por la concesión del Centro Gastronómico y Cultural Borde Río tuvo una resolución en el Tribunal de Contratación Pública. En una sentencia dictada el pasado 26 de agosto, se acogió parcialmente la acción de impugnación presentada por Minera y Constructora Río Grande S.P.A. en contra de la Municipalidad de Vitacura y declaró ilegal y arbitrario el decreto mediante el cual el municipio adjudicó la concesión a Consorcio Parque Río. La decisión obliga ahora al municipio a retrotraer el proceso hasta la etapa de evaluación de las ofertas y realizar nuevamente ese procedimiento, esta vez ajustándose estrictamente a la base de la licitación y a la normativa vigente. Además, el tribunal resolvió levantar la suspensión que pesaba sobre el proceso precisamente para permitir que Vitacura pueda ejecutar lo ordenado. Después de casi dos meses entre consulta pública y revisión de comentarios, la Superintendencia de Pensiones se prepara para una de las definiciones más relevantes de la implementación de la reforma previsional. Este martes el organismo deberá publicar la versión definitiva del nuevo régimen de inversiones de los fondos de pensiones que establecerá las reglas bajo las cuales operarán los fondos generacionales que reemplazarán a los actuales multifondos.

El Servicio Nacional de Prevención y Respuesta ante Desastres, SENAPRED, informó que se mantiene la alerta roja por eventos meteorológicos en la región de Antofagasta, con vientos que podrían llegar a los 100 kilómetros por hora. En su último informe, desde el organismo detallaron que se mantienen vigentes 3 alertas por viento para la región. La primera alerta tiene relación con viento de moderado a fuerte con desarrollo de ventiscas en Cordillera de la Costa, Precordillera Alto Loa, Precordillera Salar y Cordillera, el cual se encuentra vigente desde el pasado 28 de agosto. En materia policial, un menor de 16 años fue detenido por carabinero debido al robo de una camioneta con 5 bicicletas de descenso ocurrido el domingo en Chicureo. Al momento de su aprehensión, se descubrió en su poder un vehículo de alta gama sustraído el pasado 19 de agosto. El robo de la camioneta con la bicicleta sucedió en la avenida Piedra Rojas, comuna de Colina. La víctima denunció que fue intimidada por 5 delincuentes armados quienes llegaron al lugar en un vehículo. Con el desarrollo de la investigación policial, se pudo dar con el paradero de la camioneta gracias a su sistema GPS. La ubicación daba un domicilio en calle Loncoche, comuna de Quilicura, donde llegó personal policial. Se detuvo a un adolescente de 16 años y asimismo carabineros halló un auto marca Audi que mantenía un encargo vigente por un robo ocurrido el 19 de agosto en Vitacura bajo la modalidad de encerrona. En internación provisoria quedó un menor de edad de 17 años que fue detenido el fin de semana por un crimen ocurrido en junio pasado en el sector de Bajos de Mena, en Puente Alto. La víctima fue alcanzada por un tiro en su cabeza cuando el adolescente junto a otro sujeto atacaron una vivienda en el contexto de rencilla por tráfico de drogas.

En un juicio calificado como histórico, el séptimo Tribunal de Juicio Oral en lo Penal de Santiago condenó este lunes a 17 personas, entre ellos 9 médicos extranjeros, por el mega fraude a Fonasa mediante la emisión de licencias médicas falsas. La Fiscalía Metropolitana Oriente, a cargo de la investigación, cifró en 31.571.798.643 pesos el perjuicio contra el sistema público de salud. Entre los médicos condenados, las penas más altas superan los 21 años de presidio efectivo. Otros médicos fueron condenados a 16, 15 y 13 años de presidio, indicó el fiscal Álvaro Pérez. Pero no solamente profesionales de la salud fueron condenados en este proceso, sino que también captadores y algunos compradores de licencias médicas que no quisieron una salida alternativa y fueron a juicio. El tribunal hizo una declaración previa en orden a la relevancia, la importancia, la trascendencia de este juicio y lo que estaba comprometido en definitiva, la confianza pública. Se hizo referencia también al patrimonio fiscal y cómo, en definitiva, el patrimonio fiscal en el caso del Fondo Nacional de Salud se trata del patrimonio de todos los chilenos y, fundamentalmente, obviamente, los que hacen uso de este sistema de salud, destacó el persecutor. Destaca también la importancia de la licencia médica como un instrumento de seguridad social y lo que está detrás, insisto, es el cuidado de los recursos fiscales. Y cómo a través de este tipo de empresas criminales lo que se ve afectado son las prestaciones que el Fondo Nacional de Salud muchas veces deja de poder financiar dado este tipo de fraude, agregó. Durante el desarrollo del juicio, la Fiscalía presentó pruebas para establecer que los imputados crearon centros médicos de fachada con el objetivo de emitir licencias fraudulentas. Si bien el monto estimado por el Ministerio Público supera los 31.000 millones de pesos, el monto real defraudado podría ser mayor, considerando que otros centros médicos que no fueron objetivo del juicio. Estamos hablando además de 50.000 millones de pesos, se indicó. Los imputados fueron condenados por los delitos de emisión de licencias falsas, asociación delictiva, fraude de subvenciones y lavado de activos. Los médicos recibieron pena efectiva de cárcel. Para el resto, se les concedió libertad vigilada intensiva al obtener penas que no superan los 5 años de presidio, siendo estos compradores de licencias y también captadores.

0: Una última información en el ámbito policial. Le vamos a contar que personal del GOPE de Carabineros estaba trabajando en el hallazgo del cuerpo de un hombre que estaba en el lecho del río Mapocho en la comuna de Renca. La víctima estaba desnuda y por ahora no se ha informado si presenta lesiones atribuibles a terceros. De acuerdo al primer reporte, estaba desnudo, tendido de costado y con su cabeza al interior del agua. Fuente del caso apunta que mantiene cabello corto, no siendo posible establecer preliminarmente su rango etario, ni identidad, ni nacionalidad. Lo que nosotros hemos podido observar a través de estas primeras diligencias que estamos realizando como carabineros, no descartamos la participación de terceras personas, sostuvo el capitán Héctor Fuentes, subcomisario de los servicios de la séptima comisaría de Renca. Vamos a revisar alguna información en el ámbito legislativo con notas que nos proporciona la radio de la Cámara de Diputadas y Diputados de Chile. En esa materia le vamos a contar lo siguiente. La Cámara investigará el mercado de vales y tarjetas de alimentación. En forma unánime, aprobó la Cámara una comisión para analizar posibles irregularidades en el mercado de vales y tarjetas de alimentación y vestuario y eventuales efectos en trabajadores y consumidores.
1: La Cámara de Diputadas y Diputados aprobó por unanimidad crear una comisión investigadora para revisar los actos del gobierno en materia de regulación y fiscalización del mercado de vales y tarjetas de alimentación y vestuario. La instancia surge tras el requerimiento presentado por la Fiscalía Nacional Económica ante el Tribunal de Defensa de la Libre Competencia por presuntas conductas colusorias. Según los antecedentes, las empresas investigadas habrían llegado a controlar conjuntamente más del 80% de este mercado. El diputado Jorge Díaz explicó el objetivo de esta indagación parlamentaria.
2: En particular porque existió un informe de la Fiscalía Nacional Económica respecto del actuar de estas empresas y si ha existido o no colusión para beneficios tan importantes que entrega el Estado y que los concesiona a este tipo de empresas. Por lo tanto, hoy día se va a iniciar esta comisión investigadora con el solo propósito de recabar la mayor cantidad de antecedentes y también determinar si existen responsabilidades no tan solo administrativas respecto al cumplimiento de los contratos que tienen suscritos con el Estado de Chile en específico con CUNAEP, sino que también con el Ministerio Público para determinar si existe responsabilidad penal que se deba perseguir.
1: La comisión analizará posibles falencias regulatorias, problemas de supervisión y coordinación entre organismos públicos, además de los eventuales efectos sobre trabajadores, estudiantes, consumidores y empleadores.
0: También le vamos a contar que aumento de sanciones por atentado contra policía y gendarmes encabeza la tabla de hoy lunes 31. El trabajo legislativo en sala con el debate de la moción que propone, como decíamos, aumentar las sanciones aplicables al delito de atentado contra la autoridad cometido contra miembros de las fuerzas de orden y seguridad pública.
3: Aumentar las sanciones al delito de atentado contra la autoridad, especialmente si las víctimas son miembros de las fuerzas de orden y seguridad pública, es lo que busca el proyecto que encabeza la tabla de la sesión de sala fijada para las 17 horas del lunes 31 de agosto. En ese marco, la moción dispone que quien insulte u ofenda gravemente a carabineros o a funcionarios de la PDI en el ejercicio de sus funciones, conociendo o no pudiendo al menos que conocer su calidad de tal, menoscabando la dignidad de la función policial o el respeto debido, será sancionado con la pena de prisión en su grado máximo, entre 3 años y 1 día a 5 años y multas de 1 a 4 UTM. En la misma pena incurrirá el que, fuera de los recintos penales, insulte u ofenda gravemente a funcionarios de Gendarmería de Chile en el ejercicio de sus funciones, conociendo o no pudiendo menos que conocer su calidad de tal, menoscabando la dignidad de la función penitenciaria o el respeto debido a la misma. En segundo

0: o antecedentes clínicos que lo ameriten, conforme a los protocolos y orientaciones técnicas vigentes. La tabla del lunes 31 de agosto también contempla los proyectos que suben las sanciones por incumplir la ley del lobby, que obligan a publicar avisos sobre violencia contra la mujer en baños públicos, que extienden la duración del permiso postnatal parental y que restringen las causales de reconocimiento de la calidad de indígena.
1: Le contamos finalmente que en el tema de los combustibles piden medidas para paliar alza en zonas extremas e insulares. La Cámara respaldó en dos resoluciones que solicitan al Presidente de la República a adoptar medidas para ir en apoyo de las zonas extremas y aisladas que se ven más afectadas con el alza de los combustibles.
0: La Cámara aprobó dos resoluciones que solicitan al Ejecutivo adoptar medidas especiales para paliar el alza de los combustibles en zonas extremas y territorios aislados e insulares del país. La primera, ratificada por 73 votos a favor, 34 en contra y 12 abstenciones, pide mitigar el aumento de los precios, además de la rebaja, devolución o reintegro parcial del impuesto específico a los combustibles en zonas extremas. La segunda, que sumó 74 preferencias afirmativas, 36 negativas y 11 abstenciones, requiere implementar un mecanismo especial para contener el aumento en zonas aisladas, como Isla de Pascua, en el contexto mundial de la crisis energética derivada del conflicto en Medio Oriente, así como frente a otras coyunturas internacionales que pueden generar nuevas fluctuaciones en el precio del petróleo. Los diputados Otuiti Teao y Luis Cuello relevaron con sus respectivos matices la necesidad de avanzar en medidas de este tipo.
2: Lo vivieron mis padres, lo viví yo y lo sigue viviendo hasta hoy mi pueblo y mi comunidad. Por eso, cuando hablamos del precio del combustible en las zonas extremas y aisladas, no hablamos simplemente del valor de un litro de gasolina o de diésel. Hablamos del costo de vivir, trabajar, sacar adelante una familia a miles de kilómetros del continente.
3: Aquí no existió responsabilidad por parte del gobierno al desactivar un mecanismo para poder contener el aumento de los precios de los combustibles. Y se tomó una definición deliberada de traspasar ese costo a las familias chilenas, a las familias trabajadoras, que tiene efectos claramente regresivos. Entonces, eso sin duda que impactó a todo Chile y con mayor razón, con mayor fuerza a Rapa Nui, que es parte de nuestro distrito, y también otras zonas extremas.
0: Entre otros aspectos, las iniciativas piden al Presidente de la República tramitar un proyecto que rebaje, devuelva o reintegre parcialmente el impuesto específico a los combustibles para zonas extremas reconocidas por ley y como mecanismo de corrección de inequidades territoriales permanentes, bajo criterios de focalización, gradualidad, evaluación periódica, control y responsabilidad fiscal.
1: Vamos a estar una pausa comercial y ya regresamos con más noticias.
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5: 1:29 p.m.
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4: Ya estamos de regreso con más informaciones a esta hora aquí en la 93.5, ¿no? Avanzar en una cartera regional de proyecto exige saber qué ha progresado, qué dificultad amenaza los plazos y dónde se necesita coordinar apoyos. Con ese criterio, el departamento Ñuble en 250 del gobierno regional creó un sistema de reportabilidad destinado a seguir las 174 iniciativas que integran este marco de trabajo. La herramienta fue presentada en el tercer Cabildo Ciudadano de Ñuble 250, donde también se informó que 24 iniciativas se encuentran completamente terminadas. El gobernador regional, Oscar Crisóstomo, destacó que el sistema integra las 174 iniciativas en un panel con reportabilidad cada 15 días y un seguimiento más detallado para contribuir a ordenar la inversión pública y privada regional. Jorge Navarrete, profesional del departamento Ñuble 250 y responsable del desarrollo de esta herramienta, explicó que el modelo funciona como una cascada progresiva. El ciclo comienza en el cabildo técnico, considerado como día cero. Allí, la contraparte de cada proyecto informa su situación actual, el hito esperado a 2028 y los nudos críticos identificados cuando corresponda. Si el reporte es satisfactorio, el proyecto queda en verde. Si no se entrega o está incompleto, pasa amarillo y se activa el seguimiento. Durante los primeros 30 días se emplean medios digitales. Entre los días 5 y 7 se envía un formulario con correos y recordatorios que pueden reforzarse por teléfono o mensajería. Si el día 14 no existe respuesta, comienza una segunda etapa. Desde el día 15 se remite un nuevo aviso y si hay dificultades con el formato se puede facilitar una plantilla Excel para obtener información útil y comparable. Si el día 30 aún no hay respuestas, el contacto se vuelve directo. Entre los días 31 y 45, una llamada busca levantar el reporte oral de manera inmediata y cada intento queda documentado. Entre los días 46 y 60, se coordina una reunión o visita presencial con respaldo de las gestiones anteriores. Solo después de agotar esas instancias, un proyecto sin actualización pasa a rojo, precisó el sociólogo. Los antecedentes se integran a un panel de control centralizado. El semáforo facilita la lectura. Verde significa reporte recibido, amarillo seguimiento activo y rojo falta de respuesta después de la gestión presencial. El color no evalúa la calidad ni el avance físico, identifica el estado del reporte y focaliza la atención donde faltan datos. El alcalde de la comuna del Carmen y presidente de la Asociación de Municipalidades de Laja de Guillín, Renan Cabeza, valoró que se esté haciendo seguimiento y se nos esté informando de este trabajo. Su apreciación apunta a una condición central del sistema. La información debe circular para que la coordinación produzca resultados, indicó. Claudio Álvarez, arquitecto de Serviu y contraparte de los proyectos más importantes de esa entidad de la cartera Ñuble 250, valoró el seguimiento realizado y calificó como excelente la implementación de un sistema de reportabilidad que permita advertir nudos críticos y gestionar soluciones en tiempo real. El valor público de la herramienta radica en convertir datos dispersos en información oportuna. La reportabilidad permite advertir dificultades, mantener un monitoreo continuo y apoyar el trabajo colaborativo para destrabar procesos. Su efectividad dependerá de cada contraparte que informe con precisión y dentro del plazo. Una responsabilidad compartida para que Ñuble 250 avance con mayor trazabilidad, transparencia y foco en resultado, concluyó Camila Flores Jung-Gioman, secretaria técnica del departamento Ñuble 250.

0: Vamos a contar también que las voces de las mujeres de las provincias de Diguillín y Punilla fueron protagonistas la semana anterior en dos importantes jornadas de participación ciudadana lideradas por la Secretaría Regional Ministerial de la Mujer y Equidad de Género para recoger experiencias, necesidades, inquietudes y propuestas que permita avanzar en la construcción de una Agenda Regional de Género de Ñuble 2026-2030. Tales diálogos se enmarcan en el trabajo realizado por la Comisión Regional de Igualdad y Equidad de Género, liderada por la Delegación Presidencial Regional, la Seremi de la Mujer y la Equidad de Género y el Gobierno Regional. Para llevar a cabo esta tarea se generó un espacio de diálogo territorial cuyo diagnóstico será la hoja de ruta del trabajo articulado con todos los actores gubernamentales de la región para el beneficio de las mujeres de Ñuble. Fue así que el primer encuentro se desarrolló en Pebuco, en la provincia de Diguillín, donde más de 40 mujeres participaron activamente en el diálogo ciudadano con enfoque de género. La jornada, que contó con la participación de la Seremi de la Mujer y Equidad de Género de Ñuble, María José Pérez, junto al Seremi de Gobierno, Marco Muñoz, en representación del delegado presidencial regional, Diego Sepúlveda, además de profesionales del Gobierno Regional de Ñuble, permitió generar un espacio de escucha y conversación en torno a las distintas realidades, desafíos y prioridades de las mujeres del territorio. Posteriormente, el diálogo se trasladó a la provincia de Punilla, en San Carlos, jornada donde se abordaron ámbitos como el empleo femenino, la prevención de la violencia de género, el sistema de cuidados, la protección de la maternidad, la difusión de la oferta programática y la participación ciudadana de las mujeres, entre otras prioridades propuestas por las 35 mujeres que asistieron. Como delegación provincial de Punilla, destacamos y valoramos el trabajo territorial que hemos desarrollado junto a la Seremi de la Mujer, indicó el delegado provincial de Punilla, Cristóbal Jardúa.
1: Como delegación provincial de Punilla, destacamos y valoramos el trabajo territorial que hemos desarrollado junto a la Seremi de la Mujer, puesto que para nosotros es muy valioso generar este tipo de instancias de encuentro y diálogo donde podemos escuchar las necesidades reales de las mujeres de San Carlos y de toda la provincia de Punilla. Solo de esta manera podemos seguir construyendo políticas con enfoque de género, tal cual nos ha encomendado nuestro presidente José Antonio Castro.
0: Por su parte, la Seremi María José Pérez destacó la experiencia del diagnóstico recogido en ambos territorios, puesto que la construcción de la Agenda Regional de Género requiere un trabajo articulado entre las instituciones, señaló.
2: Así es, la construcción de la Agenda Regional de Género requiere un trabajo articulado entre las instituciones y la comunidad. La igualdad de oportunidades necesita de este valioso ejercicio que es escuchar, priorizar y trabajar de manera coordinada por las mujeres de Ñuble. Este proceso no depende solamente de una institución, sino que requiere articulación de municipios, servicios públicos, del gobierno regional, de organizaciones y especialmente de las propias mujeres. Nuestro compromiso como gobierno del presidente José Antonio Kast es que las prioridades levantadas en estos diálogos puedan transformarse en acciones concretas para avanzar hacia una región.
0: Francisca Leighton, encargada de género y profesional Departamento de Desarrollo Social y Humano del Gobierno Regional, señaló que para el Gobierno Regional de Ñuble es fundamental participar de estos diálogos territoriales porque creemos que las políticas públicas deben construirse escuchando directamente a las mujeres y recogiendo las realidades y necesidades de cada territorio. Acercar la institucionalidad a las comunidades nos permite conocer sus problemáticas y avanzar en soluciones concretas, porque queremos que las mujeres de Ñuble sepan que sus voces son escuchadas y que cuentan con un gobierno regional comprometido para avanzar hacia una región con mayores oportunidades, autonomía y derechos para todas, puntualizó. De esta manera, las jornadas desarrolladas en Pemuco y San Carlos permitieron fortalecer la participación de las mujeres de la provincia de Diguillín y Punilla, incorporando sus miradas y propuestas al proceso regional que busca orientar las políticas públicas con enfoque de género durante el periodo 2026-2030.

0: Llueve intensamente a esta hora aquí en la ciudad de Bulnes. Una lluvia que no estaba pronosticada en ningún pronóstico en general. Aparecieron de repente estas nubes que han dejado bastante agua a esta hora aquí en nuestra ciudad, capital del Diquillén. Vamos a otra información. El delegado presidencial regional de Ñuble, Diego Sepúlveda, encabezó el día viernes una reunión con dirigentes y vecinos de Ruca Pequén. Saludos, Ruca Pequén, en Chillán Viejo. Junto al diputado Cristóbal Martínez, el alcalde Jorge del Pozo y representante de la Dirección de Obras Hidráulicas, instancia en la que se presentaron y analizaron alternativas para avanzar hacia una solución definitiva para el servicio sanitario rural del sector, que actualmente no puede utilizar su nuevo pozo para abastecer de agua potable a las familias. Durante la reunión se pusieron dos vías de acción que se encuentran en evaluación con el objetivo de recuperar el suministro regular y entregar una solución definitiva a las familias. Paralelamente, la delegación presidencial continuará financiando el abastecimiento de 99.720 litros de agua diario, agua potable certificada mediante camiones aljibe, medida de emergencia que se mantendrá durante el tiempo necesario. El delegado presidencial de Ñuble, Diego Sepúlveda, al respecto señaló.
1: Le hemos presentado a los vecinos y a los dirigentes dos vías de propuesta de solución a lo que está ocurriendo aquí en Ruca Pequén. Los vecinos merecen abrir la llave del agua y tomar agua potable que sea sana. Sin duda, el desafío es importante. Estamos estudiando dos vías de acción, pero darle la tranquilidad a los vecinos que van a tener primero una solución definitiva y que el agua potable a través de los camiones aljibe durante el tiempo que dure esta solución definitiva va a estar asegurada. Porque sin duda la dignidad de las personas está primero. Es importante que las familias tengan acceso a agua potable y tengan la tranquilidad de que el agua está en correcto uso y de manera sana.
0: Una de las alternativas desarrolladas por la Dirección de Obras Hidráulicas considera incorporar filtros específicos para tratar los problemas detectados en el agua, además de adecuaciones al sistema para su correcta operación. Dicha propuesta surge luego de que los análisis efectuados al nuevo pozo detectaran niveles de hierro, manganeso y turbiedad superiores a los permitidos para consumo humano. De acuerdo con los antecedentes técnicos, esta situación afecta el abastecimiento de 277 familias de Ruca Pequén. En ese sentido, el diputado Cristóbal Martínez explicó.
2: Como bien dice el alcalde y el delegado, el agua es fundamental, la tranquilidad de los vecinos que el suministro va a continuar. Paciencia, sí, porque las soluciones obviamente están, los caminos están, está la DOH acompañando, que es el ente técnico, y eso va en camino, pero obviamente todo tiene un proceso, un plazo que estamos ahí empujando para que sea lo más breve posible. Pero la tranquilidad de los vecinos que el suministro sigue y la preocupación de sus autoridades trabajando en conjunto para poder traer una solución definitiva y también un proyecto importante acá al sector de Ruca Pequén.
0: Por su parte, el alcalde de Chillán Viejo, Jorge del Pozo, señaló que dijo: estamos todos pendientes de esta dificultad.
3: Estamos aquí en la localidad de Ruca Pequén, específicamente en la Copa de Agua, en nuestro APR, que como todo el mundo, como es de conocimiento público, ha tenido algunas dificultades con la calidad del agua. Y es por eso que tenemos la presencia del delegado presidencial, de nuestro diputado Martínez, el director regional de la DOH, dirigente, nuestros queridos concejales, el equipo municipal, todo el mundo aquí al pendiente de esta dificultad y con el deseo de poder solucionar esta emergencia, porque eso es lo antes posible y vamos a poner todas las ganas para que nuestros vecinos de la localidad de Ruca Pequén estén mucho más tranquilos con agua de calidad.
0: Finalmente, Bernardo Ferrada, presidente de la cooperativa APR Ruca Pequén, valoró la instancia y sostuvo que es muy importante este acercamiento que tenemos con las autoridades porque permite conocer directamente las alternativas y avanzar en la búsqueda de los recursos necesarios para concretar una solución como la incorporación de los filtros que requiere nuestro sistema, indicó. Mientras se define la alternativa que será ejecutada y su respectivo financiamiento, la delegación presidencial de Ñuble mantendrá el abastecimiento de emergencia para garantizar que las familias de Ruca Pequén continúen contando con agua potable segura.

0: un importante operativo de la Fiscalía de Chillán y de la Brigada Investigadora de Robos Viro de la PDI permitió la detención y prisión preventiva para Sebastián Ortiz Troncoso, de 24 años, y para Héctor Saavedra Reyes, de 18. Ambos fueron formalizados por los delitos de robo en lugar habitado y robo con violencia por dos hechos registrados en la comuna de Coihueco. El fiscal subrogante Ignacio Córdoba Castillo explicó que la madrugada del martes 25 de agosto, los imputados llegaron hasta una parcela ubicada en el camino a Las Pataguas, donde cortaron un cerco perimetral para sustraer una camioneta con la que se dieron a la fuga. En la huida volcaron, dejando abandonado el vehículo. Producto de lo anterior, cerca de las 5:20 horas de la misma madrugada, los imputados pidieron a un automovilista que lo trasladara a Coihueco. Lo abordaron en el sector Tres Esquinas de Cato y a poco andar uno de los antisociales, quien iba en los asientos traseros, tomó por el cuello al conductor, mientras que el otro lo golpeó en el rostro y cuerpo, precisó el fiscal. Acotó que le obligaron a descender el vehículo y huyeron también en este.
1: El día de hoy, en el Juzgado de Garantía de Chillán, el Ministerio Público formalizó a los imputados Sebastián Ortiz y Héctor Saavedra por dos delitos de robo, ambos ocurridos el día 25 de agosto del 2026. El primero corresponde a un robo lugar habitado en donde los imputados ingresaron por vía no destinada al efecto y sustraen una camioneta marca Maxus, con la cual huyen del lugar, sufren un accidente de tránsito posteriormente, chocan y vuelcan la camioneta. Tras ello, solicitan ayuda para ser trasladados y fueron auxiliados por una víctima, quien conducía una camioneta marca Mitsubishi modelo L200. Una vez en el interior del vehículo, los imputados agredieron a la víctima y mediante uso de violencia sustrajeron la camioneta. A partir de las instrucciones particulares impartidas por el Ministerio Público y con el trabajo conjunto de carabineros y la Brigada Investigadora de Robo de la Policía de Investigaciones, se logra identificar y detener a ambos imputados. En la audiencia de hoy, la Fiscalía solicitó la prisión preventiva, medida que fue acogida por el Tribunal, decretándose entonces la prisión preventiva para ambos imputados y fijándose un plazo de investigación de 3 meses.
0: Bueno, hay que señalar que después del primer accidente donde estos delincuentes se volcaron, abordaron a este conductor que los quería ayudar para trasladarlo a Coihueco, sufriendo el robo de su vehículo, escapando los delincuentes y volvieron a tener un accidente. Después de recorrer varios lugares, como decíamos, finalmente volvieron a volcar, esta vez en la ruta N50 en el sector del cruce Cocharca. Uno de los imputados, el de 24 años, fue detenido en el lugar, mientras que el otro de 18 fue encontrado en el hospital de Chillán. El fiscal de la Brigada Investigadora de Robos de Chillán, subprefecto Rodrigo Briones Ramos, señaló que una vez recibida la orden de investigar, detectives de esa brigada especializada realizaron un proceso investigativo en que se empadronó el sector en búsqueda de testigos. Se analizaron cámaras de seguridad y se pudo determinar el modus operandi de los imputados. El oficial de la PDI destacó que una vez que fue detenido el primer imputado, se gestionaron las respectivas órdenes de entrada y registro para capturar al segundo, lo cual se materializó en el hospital Hermina Martín de la ciudad capital de Ñuble, hasta donde llegó el hombre con diversas lesiones. El fiscal expuso que en la audiencia de formalización que la libertad de los imputados constituye un peligro para la seguridad de la sociedad, argumento que fue acogido por el tribunal al decretar la prisión preventiva. El juzgado de garantía de Chillán dio un plazo de 3 meses para la investigación de la fiscalía, la que se realiza con la Brigada Investigadora de Robos de la PDI.

0: Le contamos además que en contexto de la fiscalización realizada por la autoridad sanitaria durante el periodo previo a fiestas patrias, equipo de la Unidad de Seguridad Alimentaria de esta cartera ha realizado ya 142 fiscalizaciones a actividades transitorias y 20 a instalaciones de fábricas, decomisándose 157 kilos de productos cárnicos en mal estado e iniciado 13 sumarios por deficiencias sanitarias e incumplimiento al Decreto Supremo 977, Reglamento de los Alimentos en establecimiento de fabricación, procesamiento y expendio de carnes. Así lo informó el Seremi Subrogante de Salud, Gustavo Rojas, quien precisó que cada año se pone en marcha un plan preventivo de inspecciones a las 21 comunas de Ñuble, el cual se ha intensificado para detectar anomalías sanitarias en carnicerías, vegas, mercados, vehículos de transporte de alimentos refrigerados y congelados, restaurantes, locales con consumo al paso, fábricas de empanadas y supermercados.
1: En esta labor preventiva hemos pesquisado carnes vencidas que han sido retiradas de circulación e inmediatamente desnaturalizadas, con el objetivo de evitar que sean utilizadas como materias primas para elaborar cecina. Todas estas fiscalizaciones serán reforzadas en eventos patrios y enramadas durante el mes de septiembre, iniciando estas acciones de control sanitario en agosto. Nuestro trabajo no es solo fiscalizar, también estamos educando, acompañando a quienes participan en estas actividades, realizando capacitación a locatarios para reforzar las buenas prácticas y el cumplimiento de las condiciones sanitarias.
0: Que en esa línea, a inicio de mes, la autoridad sanitaria ofició a los 21 municipios los requisitos sanitarios que deben cumplir las actividades transitorias con expendio y elaboración de alimentos. Estas actividades están sujetas a fiscalización y por lo tanto deben cumplir condiciones sanitarias mínimas con la finalidad de prevenir intoxicaciones alimentarias, enfatizó Rojas. Asimismo, la Unidad de Epidemiología de la Seremi de Salud mantiene activado su protocolo de alerta ante eventuales reportes de intoxicaciones desde los centros de asistenciales y de enfermedades transmitidas por alimentos. Además, es importante hacer un buen uso de la red asistencial, prefiriendo establecimientos de atención primaria, SAPU o SAR, en los cuales la atención es más fluida que en las urgencias hospitalarias, donde se aconseja asistir por cuadros graves, puntualizó, recomendando utilizar el Fono Salud Responde para orientación, el 600-360-7777. Le contamos además que la directora regional de Serdamec Ñuble, Nicole Ulloa Castillo, llamó a las mujeres de la región a postular al programa 4 a 7 del Servicio Nacional de la Mujer y Equidad de Género, que amplió su cobertura incorporando nuevos establecimientos en las comunas del Carmen, Quirihue, San Carlos y San Nicolás. La medida se suma a la acción impulsada por el gobierno a través del modo empleo para fortalecer el acceso y la participación de las mujeres en el mercado laboral. Esta ampliación contempla la incorporación de la Escuela Elisa Motar en el Carmen, la Escuela Nueva América en Quirihue, la Escuela General José Miguel Carrera de San Carlos y el Liceo Bicentenario de Excelencia Técnico Puente Ñuble en San Nicolás. Del modo empleo, hemos ampliado la cobertura del programa 4 a 7 en nuestra región, llegando actualmente a 12 comunas y 17 establecimientos, beneficiando a 400 mujeres y a más de 550 niñas, niños y adolescentes, y puntualizó Nicole Ulloa, quien es la directora regional de Serdamec Ñuble.
2: A través de modo empleo hemos ampliado la cobertura del programa 4 a 7 en nuestra región, llegando actualmente a 12 comunas y 17 establecimientos, beneficiando a más de 400 mujeres y a más de 550 niños, niñas y adolescentes. Esta expansión es fundamental para acercar este apoyo a más mujeres de Ñuble y facilitar su participación laboral, entregando alternativas de cuidado para sus hijos e hijas.
0: La autoridad regional detalló que con la incorporación de estos establecimientos, 83 mujeres podrán compatibilizar de mejor manera su trabajo con las responsabilidades de cuidado, beneficiando directamente a 115 niños, niñas y adolescentes entre los 6 y 13 años. Por eso Ulloa instó especialmente a las mujeres de Quirihue, San Carlos, San Nicolás y El Carmen a conocer el programa y postular. Invitamos a las mujeres de estas cuatro comunas a informarse y postular al programa 4 a 7. Pueden conocer los requisitos y el proceso de postulación en la página web de Cernamec o directamente en sus respectivos municipios. Por su parte, la CRM de la Mujer y Equidad de Género Ñuble, María José Pérez, al respecto indicó.
3: Tal como nos ha mandatado nuestro presidente José Antonio Kass, estamos impulsando el modo empleo, una estrategia que busca generar más oportunidades laborales y favorecer especialmente la participación de las mujeres. En este desafío, el programa 4 a 7 cumple un rol fundamental porque entrega apoyo en los cuidados de niños, niñas y adolescentes mientras sus madres o cuidadoras trabajan, buscan empleo o se capacitan. Hoy estamos fortaleciendo esta iniciativa y ampliando su cobertura en Ñuble, una región que enfrenta altos niveles de desempleo femenino con una tasa que supera el 13%, por lo que invitamos a las mujeres de las comunas que se incorporen a informarse y postular al programa.
0: El programa 4 a 7 forma parte del Sistema Nacional de Apoyos y Cuidados, Chile Cuida, y entrega cuidado integral a niños, niñas y adolescentes de entre 6 y 13 años fuera de la jornada escolar. Además, promueve la articulación con otros servicios públicos para fortalecer la autonomía económica de las mujeres.

0: Muy bien, así estamos colocando punto final a la entrega de noticias correspondiente a esta jornada de día lunes 31 de agosto. Invitación cordial para mañana martes ya 1 de septiembre. Le damos la bienvenida ya también pronto al mes de la patria. La invitación cordial para más informaciones, si Dios así lo quiere, mañana martes, como decíamos, pasadita a las 13 horas. Por la sintonía, muchas gracias y tenga usted muy buenas tardes.
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4: 2:00 p.m. en punto.
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1: 2:33 PM.

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1: 3:00 p.m. en punto.
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Saludamos al Progreso, Villa Fresia, Santa Rosa, 3 de Octubre, Bulnes Sur, Ricardo Troncoso y Villa Las Palmeras.

Saludamos a las comunas de El Carmen, San Ignacio, San Nicolás, Pinto, Las Trancas, Temuco, Monteleón, Chillán, Chillán Viejo, Portezuelo y Quillón.

En sintonía de la gran tarde de Camelia, saludamos a Libuy, Canchilla, Cerro Negro, Santa Ana Caimaco, Queime, El Roble, Las Esquinas, Quiriquina, Tres Esquinas, Santa Clara, El Faro, San Miguel, Rucapequén, Guacamalá, Carmelitas, Caracol y Los Tilos.

0: Hacemos una pausa y ya regresamos a la gran tarde de Camelia.
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2: 4:06 PM.
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0: 16 horas con 10 minutitos. ¿Cómo están ustedes? Muy buenas tardes. Bienvenidos a la gran tarde de Camelia acá en tu radio. Por supuesto, la radio de Bulnes 93.5, Flor de Radio. Damos la bienvenida a esta semanita. Terminamos el mes de agosto y le damos la bienvenida, por supuesto, a septiembre durante esta semana, y lo hacemos como siempre con mucha gratitud, con esperanza, ¿cierto? Comenzamos esta semana agradeciendo siempre la oportunidad de poder compartir junto a ustedes un capítulo más de nuestra vida, ¿eh? Que cada día traiga trabajo, alegría, fuerza y, por supuesto, la certeza de que juntos y unidos siempre somos más. El inicio de la semana es una parte abierta a nuevas oportunidades, a nuevos sueños y a la magia de lo cotidiano. Despedimos el mes de agosto, pasamos agosto, así rajuñando pasamos agosto, ¿eh? Hoy mucha gente con enfermedades respiratorias, ¿cierto? Resfriados. Pero bueno, lo importante es que pasemos agosto, ¿eh? Se nos va agosto. Agosto se fue tan rápido que ni alcanzó a pagar la cuenta de la luz. Me la pagó la vecina. Ay, ay, ay. Algunos encontraron agosto largo, ¿eh? Pero ¿sabes qué? Hay días que se sintieron como un lunes eterno, pero pasó rápido. Sí. Lo importante es que gracias al mes de agosto, a los días de frío, a los días de lluvia, ahora ya se viene septiembre con cuecas, con empanadas, con el solcito, ¿cierto? Con colores. Se viene septiembre. ¡Uy, qué rico! ¿A quién le gusta el mes de septiembre? Sí, la llegada de la primavera, los colores. No, bonito, bonito. Se viene bonito el mes de septiembre, ¿eh? Despedir agosto con los mejores agradecimientos por todo lo que nos dio agosto, ¿eh? Sobre todo los resfriados, sobre todo los resfriados, ¿eh? Mucha gente resfriada, así que enviamos ahí cariñitos para todos los que están delicaditos de salud, que tengan pronta recuperación, ¿ya? Vamos a comenzar la gran tarde de Camelia, como siempre, con los titulares, que es lo que nos trae la prensa en el día de hoy. La Dirección Meteorológica de Chile realiza levantamiento en terreno para determinar intensidad y trayectoria del tornado que se registró en Yungay. También nos señala la prensa que Ñuble registra 171 detenidos y más de 5.400 controles durante la última semana. Comentarles que nuevo fondo concursable de 2.500 millones busca impulsar la empleabilidad. Vamos a ver de qué se trata esa nota también. Carabineros del CEP Ñuble captura a 12 prófugos de la justicia durante operativo nacional. Todo eso es parte que nos trae la prensa y lo vamos a estar compartiendo con ustedes acá en la gran tarde de Camelia, con línea abierta 42-263-1353.
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En sintonía de la gran tarde de Camelia, saludamos a Libuy, Canchilla, Cerro Negro, Santa Ana Caimaco, Queime, El Roble, Las Esquinas, Quiriquina, Tres Esquinas, Santa Clara, El Faro, San Miguel, Rucapequén, Guacamalá, Carmelitas, Caracol y Los Tilos.

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Saludamos al Progreso, Villa Fresia, Santa Rosa, 3 de Octubre, Bulle Sur, Ricardo Troncoso y Villa Las Palmeras.

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2: 4:39 p.m.
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8: Juanito, Juanito, Juanito. Juanito, Juanito. Ya estamos de regreso. El Servicio Nacional de Prevención y Respuesta ante Desastres, SENAPRED, entregó una actualización de la afectación general tras el tornado registrado la noche del viernes en Yungay. El director del servicio, Cristian Matus, informó que continúa el trabajo de evaluación de los daños generados por este fenómeno atmosférico, pero con base en la información disponible. Hay 63 personas afectadas, de las cuales 12 resultaron damnificadas. Con respecto a las viviendas, 7 presentaron daño mayor, quedando no habitables. Una casa quedó destruida a causa del tornado y 17 permanecen en evaluación. Matus también informó que el sábado se entregó ayuda de emergencia a la municipalidad para ir en ayuda de familias afectadas. Por su parte, también desde el municipio informaron que los equipos se desplegaron en los sectores afectados para realizar el levantamiento de información y a la vez aplicar la ficha FIBE. La Dirección Meteorológica de Chile va a realizar el levantamiento en terreno para así determinar la intensidad y trayectoria de este tornado registrado en Yungay. El objetivo es precisar la intensidad y también la trayectoria de este fenómeno. Los detalles principales son preliminarmente el tornado fue clasificado como F0, aunque esta categoría podría cambiar tras el análisis en terreno. El equipo de trabajo está compuesto por el meteorólogo Ricardo Abarca y el geógrafo Santiago Aravena. Se recopilan evidencias como registros de cámaras de seguridad, testimonios de testigos, daños en vivienda, árboles y estructuras, fotografías y entrevistas también a los vecinos. El estudio va a permitir definir con mayor precisión el recorrido del tornado y a la vez aportar datos para el reconocimiento de fenómenos meteorológicos severos en nuestro país. Es así como la Dirección Meteorológica de Chile ya está en terreno en Yungay levantando información para conocer la fuerza y el camino del tornado que sorprendió el día viernes, con testimonios, con registros y análisis de daños. Se busca precisar la intensidad de este fenómeno y a la vez aprender más sobre cómo enfrentamos la fuerza de la naturaleza. En otro ámbito de la noticia, también en nuestra región, registra 171 detenidos y más de 5.400 controles durante la última semana. Ese es el balance semanal de Carabineros en Ñuble durante la última semana, donde reportó 171 detenidos y más de 5.400 controles preventivos en la región. Los detalles principales son 171 personas por delitos de mayor connotación social, órdenes pendientes y flagrancia, controles realizados 5.400 en sectores urbanos y rurales, incluyendo fiscalizaciones de tránsito. Infracciones principales asociadas a la ley de tránsito, reforzando la seguridad vial. El único objetivo de estos operativos es aumentar la percepción de seguridad y prevenir ilícitos mediante patrullajes focalizados. Para toda la comunidad de Ñuble, Carabineros informó que esta última semana se realizaron más de 5.400 controles y se detuvo a 171 personas por diversos delitos. Estas acciones buscan reforzar la seguridad de nuestras calles y caminos, cuidando la tranquilidad de cada vecino. Es por eso que tenemos que seguir colaborando con responsabilidad para que nuestra región se mantenga segura.

Saludamos a las comunas de El Carmen, San Ignacio, San Nicolás, Pinto, Las Trancas, Temuco, Monteleón, Chillán, Chillán Viejo, Portezuelo y Quillón.

0: Cheto, muchas felicidades por el éxito del Pasito Perrón.
1: ¡Hija!
2: Y gracias al programa
3: ¡Apa Nochecita!
0: Y gracias al grupo
3: ¡Dinastía Mendoza!
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6: 5:08 p.m.
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2: 6:01 p.m.
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0: Estás escuchando a DJ Vansy Gamboa.
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2: 6:38 p.m.
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2: 7:01 p.m.
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12: ¿Qué tal? ¿Cómo están, amigos y amigas de Estelares del Deporte? Bienvenido, por supuesto, a esta jornada de día lunes 31 de agosto. Se termina agosto, amigo. ¡Pasemos agosto! Es lo importante, no pasar agosto. Claro que sí, a cuidarse también, ¿eh? Al que pasó después las fiestas patrias. Claro que sí, pues. Lunes 31 de agosto, entonces, de este año 2026, ¿no? Hoy está Andoromástico, quienes llevan por nombre Ramón. Para todos quienes llevan por nombre Ramón, mucha felicidad, ya que lo pasen muy bien. Que tengan una rica once con toda su familia hasta ahora, ¿no? Y también hay amigos que están de cumpleaños hoy, lunes 31 de agosto. Está de cumpleaños un amigo, Ricardo Araya. Ricardo Araya es el presidente del Deportivo Buenos Aires de Parral, que conocí hace algunos años, ¿no? Ricardo Araya, a la distancia, muchas felicidades también para él, ¿eh? Y hay un amigo también, de la radio Contigo, de San Carlos. a nuestro amigo Patricio Crisóstomo, hoy también de cumpleaños, lo saludamos, mucha felicidad, que lo pasen muy bien en familia. Los que están de cumpleaños, Ricardo Araya, Pato Crisóstomo y todos los que están de cumpleaños. Y los que llevan nombre de Ramón, felicidades, un abrazo para todos. Que lo pasen muy bien. Que lo celebren con una rica torta de la panadería moderna. Claro que sí, pues. Bueno, hay tantas cosas lindas hoy, ¿no? Miren, vamos a comenzar por una, ¿no? Lo dijimos en una oportunidad que Nicolás Pino Silva, deportista de Bulnes, iba a participar, ¿no? Era un panamericano, sudamericano, bueno, estuvo presente, pues. Mire, le voy a contar lo que ha escrito su mamá, María Paz Silva Romero. Escribió esto, dice así: hoy mi corazón no puede estar más orgulloso de ti, hijo mío, Nicolás Pino Silva. Verte triunfar en Guayaquil, en Ecuador, y convertirte en campeón panamericano y campeón sudamericano es una emoción que difícilmente puedo explicar con palabras. Todo tu esfuerzo, sacrificio, entrenamientos, cansancio y perseverancia hoy tienen su recompensa. Este año es, ha estado lleno, ¿no?, de grandes logros para ti, como también los Juegos del Sur, donde también lograste la medalla de oro, y cada uno de ellos demuestra que cuando se lucha con disciplina, con humildad y con pasión, los sueños sí se pueden cumplir. Pero más allá de todas las medallas y títulos, lo que más orgullo me da es la persona que eres y el enorme corazón que pones en cada desafío. Nunca olvides de dónde vienes y sigue soñando en grande, porque estoy segura de que esto es solo el comienzo de todo lo que Dios tiene preparado para tu vida. Felicitaciones, mi campeón. Tu familia está inmensamente orgullosa de ti y siempre estaré a tu lado, celebrando tus triunfos, levantándote en los momentos difíciles y creyendo en ti incluso cuando tú estás dudando. Te amo, hijo, con toda mi alma. Vamos por muchos sueños y triunfos todavía. Nicolás Pino Silva logró entonces el título, el título sudamericano y panamericano, como dice, le fue bien también lo del sur. Aparece en un video donde está en el podio, ahí con el número uno. Es increíble este muchacho, lo conocí pequeñito, levantando pesas, hoy es una máquina prácticamente. Felicitaciones a la mamá, María Paz Silva Romero, bueno, a su padre también, ¿no?, a quien nos acompañan siempre, quienes están, bueno, la verdad que el dinero siempre, nunca está de más, ¿por? Nunca, ¿no?, y sobre todo cuando este muchacho tiene que salir al extranjero, o tuvo que ir a entrenar también a Santiago, ¿no? Claro, ahí con la mamá vendiendo tulipanes, anticuchos, una serie de cositas ahí, en la esquina de Manuel Mon, con la esquina de Carlos Palacios, ahí cuando te lo vea, compre, y con la familia, ¿no?, de Nicolás Pino, porque la verdad es que tenemos Bulnes, debe sentirse orgulloso, ya me imagino, ¿no?, las autoridades, los concejales, el alcalde, nuestra primera autoridad. Ver cómo un muchacho con esfuerzo propio y familiar en Ecuador, Guayaquil, ha logrado ser campeón panamericano y campeón sudamericano en la categoría que a él le corresponde. Felicitaciones para Nico, de verdad, yo me siento también contentísimo porque lo conozco desde pequeño, cuando llegó a primero año, segundo año ahí en la escuela Celo Ruta Prieto hace algunos años atrás. Hoy, por supuesto, está ahí en el colegio San Esteban. Bien por Nicolás Pino Silva. Felicitaciones para usted y para toda su familia, con todo el esfuerzo que hemos visto ahí en la calle, en sus ventas, con frío o con lluvia, pero ahí estaban para colaborar con el Nico, y que se fuera tranquilo, ¿no es cierto?, a Guayaquil, a Ecuador, a este campeonato panamericano y sudamericano. Felicitaciones, un orgullo, de verdad, para nosotros, ¿no? Que estamos siempre cubriendo la información del deporte. Felicitaciones. Lo otro que quiero decir es que ya está listo la final del campeonato de invierno, ¿ah? Claro, pues. Ayer estuvimos presentes así de pasadita, ¿eh? Cuando Unión Central se coronó cuando pasa, gana la semifinal y pasa a la final que se va a jugar este próximo domingo. Este domingo que viene. Claro, Unión Central derrotó a Bulnes Sur por lanzamientos penales. Y el bajón, también por penales, dejó eliminado a Real Madrid. Así que la final, en la serie todo competidor, lo van a protagonizar el Deportivo El Bajón y el Deportivo Unión Central para este próximo domingo ahí en la cancha de Giannini, ¿eh? Así que me imagino tienen que haber una cantidad enorme de gente ya que va a estar presente en esta finalísima del campeonato de invierno número 42, ¿ya? Que corresponde a este año 2026. Felicitaciones de verdad a El Bajón y a Unión Central, que van a disputar la final entonces de este campeonato, ¿eh? Bueno, vamos a hacer todo lo posible por hacer una nota, ¿no? Yo creo que mañana vamos a tratar de juntarnos con Unión Central y al día siguiente con el Deportivo El Bajón para que nos den su, bueno, nos cuenten cómo celebraron y cómo se van a preparar para este fin de semana ahí en la final del campeonato invierno en la cancha Giannini, ¿eh? Con frío, con lluvia, bueno, es un campeonato de invierno y allí por supuesto van a estar jugando estos muchachos sí o sí, ¿eh? No se suspende por ningún motivo, así que bien, felicitaciones muchachos, ¿eh? Campeonato de invierno entonces termina este fin de semana. Nos vamos a una pausa y luego regresamos a Castelar del Deporte en Camelia 93.5.
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12: Vamos a repasar de inmediato los resultados, la programación, ¿no?, de la fecha número 21 del campeonato nacional. Empezamos por este partido, ¿no? Coquimbo 0, Huachipato 1, pero el partido fue suspendido por algunas agresiones que el público de Coquimbo le realizó al portero de Huachipato. El partido está suspendido, pero lo estaba ganando el elenco de Huachipato por 1-0 de visita. Partido terminado, claro que sí, pues la Universidad de Concepción venció, derrotó por 2-1 a la Universidad de Chile, con la expulsión del arquero de la U de Conce, donde el centro delantero Waterman se convierte en arquero, y la U no tiró al arco para nada, como para poder empatar y convertir, sabiendo que no había el arquero, sino que el centro delantero se fue al arco. Increíble, ¿eh? Bueno, ganó la U de Conce por 2-1 al elenco de la Universidad de Chile, ¿no? Colo Colo, en la ruca del Estadio Monumental, derrotó al Audax Italiano.

1-0, ya están en el segundo tiempo. Y tengo entendido que a las 21 horas arranca el partido en el estadio Claro Arena entre Universidad Católica de local y O'Higgins entre Rancagua y La Visita. Esos dos partidos se juegan hoy. Bueno, en el estadio El Cobre de Salvador fue una sorpresa para muchos, ¿no? El Deportivo Cobresal de local derrotó a Palestino por 2-0. Newell's, que estuvimos en esa transmisión, ¿no? Luego vamos a comentar esto. Newell's 0, Deportes Concepción 1. Marcó el gol de penal Jorge Enrique, ¿no? Que había estado aquí en Chillán también antes, algunos años atrás. ¿Qué le vamos a hacer? Y en el estadio Lucio Fariña hizo de local Deportes Limache. Y Deportes Limache, para mí, sorpresivamente, pierde de local ante el Everton de Villa del Mar por 3-0. 3-0 le marcó el Everton a Deportes Limache. Me cuesta creerlo después que uno lo ha visto jugar y la verdad que lo hace bastante bien, ¿eh? No sé qué le pasa a algunos equipos, ¿eh? Por Universidad Católica recibió castigo tras su participación en Copa Libertadores. El conjunto cruzado fue multado con $5,000 por parte del ente rector del fútbol sudamericano. Universidad Católica recibió un castigo económico por parte de la Comisión Disciplinaria de la Conmebol debido a una serie de incumplimientos registrados durante el partido ante Estudiantes de La Plata, correspondiente a la ida de los octavos de final de la Copa Libertadores de América. El encuentro se disputó el pasado 11 de agosto en Argentina y terminó con un empate 1-1. Semana después, el organismo rector del fútbol sudamericano hizo oficial la sanción contra el conjunto cruzado. De acuerdo con la resolución de la Conmebol, determinó que Universidad Católica infringió el artículo número 24, literal A, del reglamento de seguridad. La normativa establece una serie de restricciones para la utilización de banderas, lienzos, pancartas y otros elementos textiles dentro de los estadios, principalmente cuando estos interfieren con la visibilidad de las tribunas. Por esta situación, el cuadro de San Carlos de Apoquindo fue sancionado con una multa de $5,000. El monto no tendrá que ser pagado directamente por el club mediante una transferencia, ya que será descontado de los ingresos que Católica reciba desde Conmebol por concepto de derecho de televisión o patrocinio. ¿Qué le parece? Nada que legal los cruzados. La sanción económica no fue la única determinación tomada por el organismo americano. Universidad Católica también recibió una advertencia por otras infracciones al reglamento de seguridad. Una de ellas corresponde al artículo 24, literal H, que establece que los textiles instalados en los alambrados que separan la tribuna del terreno de juego no pueden superar 1,50 m de altura. Además, Conmebol apuntó al artículo 26, literal M, relacionado con la prohibición para los espectadores de escalar estructuras del estadio que no están destinadas para ese propósito, como rejas, muros, barreras o postes. Le salió caro entonces, le salió carísimo. ¿Qué quiere que le diga al elenco de la Universidad Católica, no? Y hay un amigo que me dice que los cruzados se guardan bien siempre, ¿no? Claro. No, dicen que ellos son unos caballeros y que no tienen problemas jamás, ¿no? Porque siempre se portan muy, pero muy bien. Ojalá sea así, porque si no estamos mal, ¿no es cierto? Ojalá sea así, que siempre se porten bien estos muchachos nomás, ¿eh? Que se porten bien siempre. De lo contrario, vamos a estar con problemas serios con amigos. Ay, ay, ay. Las multas no la van a pagar ellos, o sea, le van a descontar, ¿eh? ¿Qué mejor? Mire, güey. Bueno, hay un informe, dice que a NFP publica lapidar informe arbitral tras la suspensión del partido entre Coquimbo Unido y Huachipato, que le estábamos hablando recién. La verdad que está complicado el tema, al parecer, ¿no? Dice a NFP publica lapidar informe arbitral por el partido entre Coquimbo Unido y Huachipato, partido que se suspendió de manera definitiva. El duelo se vio interrumpido después de que Cristian Bravo, portero de

0: los aceleros fue alcanzado por fuegos artificiales en el campo de juego. Coquimbo Unido y Huachipato protagonizaron un triste partido durante el fin de semana por la fecha número 21 de la Liga de Primera 2026. El duelo tuvo que ser interrumpido después que Cristian Bravo, arquero de Huachipato, fue alcanzado por fuegos de artificio en el campo de juego. El impacto le generó un trauma acústico que le impidió seguir disputando el cotejo. Horas posteriores, el juez Nicolás Gamboa hizo público el informe arbitral y anunció, entre otras, la suspensión definitiva del compromiso. O sea, ganó Huachipato. La decisión fue tomada teniendo como consideración principal la seguridad e integridad física de jugadores, cuerpo técnico, árbitros y demás participantes del encuentro. Ante la imposibilidad de garantizar condiciones adecuadas de seguridad para su normal desarrollo. De esta manera, el cuadro pirata, al ser el organizador del evento deportivo, enfrenta posibles sanciones por parte del Tribunal de Disciplina de la NFP. Esto dependerá de los antecedentes que se reúnan del caso, y el castigo puede corresponder a multas o a la reducción del aforo permitido para los próximos partidos de este encuentro, ¿no? ¿Qué le parece? O sea, lapidario informe, ¿ah? Dice, el encuentro fue detenido en el minuto 68 debido al lanzamiento de bombas de estruendo desde la Galería Norte, sector en el cual se encontraba ubicada la barra de Coquimbo Unido. Como consecuencia de estos hechos, al menos 4 artefactos pirotécnicos impactaron y o cayeron directamente sobre el arquero de Huachipato, don Cristian Bravo, quien resultó afectado por esta situación. Ante lo ocurrido, el cuerpo arbitral procedió de manera inmediata a detener el encuentro, solicitando el ingreso y la intervención de los cuerpos médicos de ambos equipos, con el objeto de prestar atención y evaluar el estado del jugador que estaba afectado. Una vez realizada la evaluación médica, el cuerpo arbitral consultó directamente al médico de Huachipato respecto de la condición del jugador y de su eventual posibilidad de continuar participando en el encuentro. El médico manifiesta expresamente que el jugador no se encontraba en condiciones, y en virtud de lo anterior, considerando que no se encontraba dada la garantía de seguridad para la continuidad normal del encuentro, el cuerpo arbitral determinó suspender definitivamente el partido. La decisión fue tomada teniendo como consideración principal la seguridad e integridad física de jugadores, cuerpo técnico, árbitros y demás participantes del encuentro, ante la imposibilidad de garantizar condiciones adecuadas para su normal desarrollo. Me parece bien la determinación tomada entonces por el cuerpo arbitral, porque las imágenes demuestran, ¿no es cierto?, que los fuegos artificiales cayeron prácticamente al lado, casi en los pies de este muchacho, Cristian Bravo, arquero de Huachipato. Hacemos el corte comercial acá en Camelia, Tilana y Ciudad del Deporte, y luego regresamos.
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0: Claro que sí, pues ya estamos de regreso, ¿eh? Bueno, el día sábado estuvimos transmitiendo el partido entre Ñublense con el elenco de Deporte Concepción, con una victoria para el elenco Lila por 1-0, con un gol de lanzamiento penal, ¿eh? Con dos equipos que no estuvieron a gran altura, ni Ñublense ni Deporte Concepción, pero sí tuvo mucho más llegada el elenco de Deporte Ñublense, con con llegadas peligrosas, ¿no? Con llegar a la portería, metiendo miedo al arco, ¿no? El elenco Lira llegó muy poco en todo caso, en muy pocas ocasiones. Pero bueno, fue allí entonces cuando aparece el lanzamiento penal y marcó prácticamente la diferencia en este partido, y eso era lo que todos quedamos marcando ocupado, claro que sí. Pero dijimos durante el partido en el comentario junto a Jaime Paredes, ¿no? ¿Qué dijimos junto a Jaime Paredes? Dijimos, claro, el arquero del elenco Liga, Araya, Nicolás Araya, tapó 3-4 oportunidades, pero la sacó de adentro. Eran golazos, sobre todo dos cabezazos de Lucas, dos cabezazos de Lucas Molina. Tendría que haber sido dos goles de Lucas Molina, pero no pudo. Bueno, veamos el comentario que realizó entonces después en conferencia de prensa el técnico chilenejo JJ Rivera.
4: Buenas noches. Yo creo que nosotros el segundo tiempo vendimos cara a la derrota. Pues no el primero. Yo creo que hicimos un primer tiempo en general poco profundo, no tuvimos organización ofensiva como para poder generarle problemas a un rival que le han convertido un gol en no sé cuántos partidos. Y nosotros sabíamos que iba a ser duro, que iba a ser complejo, un equipo que viene en un tranco fuerte, así como nosotros veníamos también. Y creo que en línea general el primer tiempo, a pesar de que hubo rendimientos altos del equipo, hubo también algunos déficits que nos dejaron con poquita profundidad en zona de ataque. No hablo de atacantes, sino que hablo de organización en general. Merconce el primer tiempo no sé si remató una vez al arco, no llegaron mucho tampoco. El penal es una jugada aislada, un cabezazo de Escobar, que tenemos tres en el área nosotros, uno de ellos le pegan la mano. Yo encuentro más fortuita esa jugada, pero así todo no me gustó, no quedé satisfecho con el primer tiempo. El segundo tiempo fue mejor, fue el, como siempre, el equipo busca, tiene deseo, no, el equipo nuestro no baja los brazos, corrimos los riesgos necesarios que teníamos que correr. Ellos defendieron con todo el gol, después incluso se dieron mucho más terreno, salieron de contra con gente más fresca, ¿no es cierto? Cuando ingresó gente más fresca de una ofensiva, nos generaron transiciones, pero después nos faltó quizás atacar mejor el balón en el área, o una jugada de velar que pasó muy cerca, harta aproximación, harto centro. Metimos al rival en su arco sin tanta llegada clara, sin tanto remate tan contundente, por decirlo así. Pero era un partido que preveíamos de esa forma, no pensaba en otro partido más que un partido súper apretado, de harto trámite medio campo, de harto balón largo, de alto segundo balón. El primer tiempo yo creo que perdimos casi todos los segundos balones. El segundo tiempo mejoramos en eso, que es un aspecto importante en este tipo de partidos. Y sí, creo que la vendimos cara más el segundo tiempo que el primero. Yo no estoy satisfecho con lo que hicimos el primer tiempo en general. Nosotros siempre, todo lo que son las planificaciones, lo hacemos en conjunto con el club de una forma súper anticipada. ¿No? Es lo que a nosotros nos tocó, que no era lo que nos tocaba, porque el partido fue suspendido por una cuestión que no tenía nada que ver con nosotros. Es un viaje que el que viene ahora es un viaje que ya hicimos, y que el rival va a estar seguramente moviéndose menos que nosotros. Esa es la realidad, porque jugó también su partido de local, pero es porque el partido se suspendió, no tiene que ver con la planificación. La planificación nuestra en cuanto a los viajes siempre es la mejor, siempre es con anticipación, siempre coordinamos lo mejor para la recuperación de los jugadores, el descanso, la alimentación, los viajes. Nos tocó así porque son partidos, tres partidos seguidos de visita, ¿no es cierto? Dos partidos seguidos de visita que nos tocó por la suspensión del anterior. Pero en general nosotros todos los viajes, todas las planificaciones siempre lo hacemos con antelación y pensando en lo mejor para los muchachos, para los jugadores. Así que no hay ninguna excusa para competir los dos partidos que tenemos. Si bien son dos partidos seguidos y el equipo ha jugado hartos partidos en relación a años anteriores por el campeonato, que es por los campeonatos que estamos disputando, y también porque hemos avanzado. Y a lo mejor no hemos avanzado en campeonato, a lo mejor tendríamos menos partidos, pero el equipo siempre quiere competir, siempre quiere avanzar, y nos jugamos el pellejo en cada encuentro, y eso es parte de lo que tenemos que seguir haciendo y tener claridad también en lo que vamos a proponer contra Limache y contra La Serena, porque lo que nosotros siempre apelamos es la frescura, que el equipo se vea siempre fresco independiente de los nombres. Sí, lo de Geraldino es diferente, es un poco diferente, porque Ignacio tenemos que ir llevándolo de la mejor manera que lo podamos llevar. Él tiene una molestia que hoy día hay que ir viendo a futuro cómo vamos progresando con el minutaje de él en cancha. Por eso Ignacio lo mandó mal estando bien, jugó todo el primer semestre y terminó en un muy buen rendimiento ese partido contra O'Higgins en Rancagua por la Copa de la Liga, terminó jugando muy bien, terminó haciendo goles importantes, el otro día también pudo convertir, pero tenemos que ir manejándolo de acuerdo a lo que sea más llevadero para él y que no se resienta de la molestia que tiene en el fondo. Después, con respecto a lo del Tano y Calderón, por lo mismo, porque ellos tenían centrales altos, centrales fuertes, Calderón se recoge más a jugar, el Tano más de atacar los espacios. Si nosotros analizamos el partido del Tano Graciela con Palestino, es lo mismo que queríamos buscar más o menos hoy día. Pasa que enfrentamos a otro rival, un rival que está súper fuerte defensivamente, que no tiene problemas en despejar balones, que es fuerte en los duelos, y nosotros sí creo que carecimos de fortaleza en los duelos ofensivos. Muchas veces se habla del duelo defensivo, que el defensor estuvo bien, que ganó su duelo aéreo, que ganó mitad de cancha, pero los duelos para mí son defensivos, son ofensivos. Si carecemos de duelos, por ejemplo, Ovelar, ¿cómo estuvo en los duelos ofensivos del segundo tiempo? Bien. Y eso es parte de lo que tiene que hacer un jugador en esa zona también. Pues, hay organizaciones, pero cuando tenemos rivales cerrados, muchas veces esos partidos se abren con algún tipo de duelo ofensivo bien ganado, y eso carecimos absolutamente el primer tiempo. De hecho, parte de lo que no estoy satisfecho es eso, porque sabíamos que enfrentábamos un equipo que por algo le han hecho un gol en como 7 partidos. Por algo, no es suerte, no es fortuito lo que le está pasando al Conce. Es contundente, no atacó mucho, pero cuando el Pendel lo convirtió, después hicieron su partido y está perfecto, es parte del juego. Pero por algo, cuando lo habían hecho, de goles. Y creo que el gol que le hizo se lo hizo Camargo de 25 metros. Ni siquiera se lo hizo cerca del área, ni siquiera se lo hizo entrando al área. Entonces, si carecemos de el duelo ofensivo en zona de ataque, probablemente Molina, por ejemplo, en segundo tiempo estuvo bien en su duelo ofensivo, por su banda. Es parte de lo que tiene que hacer un jugador también. No solamente una cosa es la organización, pero cuando no está, o cuando carecemos de organización, o incluso el rival nos contrarrestó bien esa organización, existe jugadores que tienden a ganar su duelo ofensivo y generarle muchos problemas al rival. Eso lo tuvimos el segundo tiempo y no lo tuvimos el primer tiempo.
5: ¿Qué le atribuye precisamente ese acoso crítico del primer tiempo que usted ha mencionado, considerando que Lorenzo había tenido muy buenos partidos con anterioridad? ¿Y sientes que Deportes Concepción le terminó ganando como Ñublense le ha ganado al resto de sus rivales en los partidos que han venido en esta segunda ronda?
4: Hemos hablado un montón de veces de los segundos tiempos nuestros también, pero hoy día fue al revés. Hoy día hemos hablado un montón de veces, bueno, el primer tiempo con Calera, y bajamos un poquito con el segundo tiempo con Calera, que fue bueno el primer tiempo con Palestino, que fue en general más contundente todo el partido. Con Caudas el primer tiempo fue relativamente bueno, y el segundo bajamos también un poquito, pero esta vez fue lo contrario. Me parece que no ingresamos en ciertos puntos del partido en lo que teníamos que realizar. Eso es la realidad. Yo encontré poca profundidad, poco duelo ofensivo, y así se hace más difícil. Después, yo creo que el Conce, la mayoría de sus partidos, los juega de esa forma. A Concepción le favorece mucho, y a la mayoría de los equipos, pero más todavía le sirve empezar en ventaja. En desventaja cambia, porque es otro tipo de situación de juego, y a nosotros nos faltó para eso mismo, a pesar de que el trámite fue parejo, porque nos encontré que ha sido superior Concepción en el primer tiempo, a pesar de que nosotros no estuvimos al tope como deberíamos haber estado en ese sentido. Igualmente se fueron en ventaja, por una situación fortuita que nosotros no supimos después poder en el segundo tiempo darle una vuelta a eso. Muchas veces los partidos en esta instancia son así, son duros, son apretados, todos los equipos se juegan en el pellejo, no hay margen de nada. Nosotros estamos afortunadamente luchando la parte alta de la tabla, justamente ellos tenían este partido para ver si se metían en la parte alta, y se metieron también en la parte alta. Va a ser súper competitivo hasta el final. Yo siempre digo que los equipos, cuando ya definen su objetivo, los partidos se tornan el doble y difícil, y si no vamos a entender eso, probablemente nos vaya a costar. Después, no tengo nada que decir de la entrega del equipo, del amor propio, de terminar volcado en ataque. Los muchachos terminaron fusilados, cansados, agotados, porque hicieron un tremendo despliegue después con el marcador en desventaja. No tengo mucho que decir de eso, pero sí creo que en todo lo que es la parte ofensiva del primer tiempo, carecimos de duelo, carecimos de vértigo, carecimos de ese carácter que necesita como para doblegar una defensa que por algo no lo han hecho gol.
0: Básicamente, el comentario de Jota Rivera, tal como lo manifestamos junto a Jaime ahí en el estadio, ¿no? Claro que sí, no estábamos equivocados para nada, ¿eh? Entre otras cosas, también le dijimos que el arquero había tapado, pero montones. Y la prensa fue lo elige el jugador de partido, el experto de partido, claro. Bueno, tenemos una nota con uno de los jugadores, un par de jugadores ahí de Deportes Ñublense. Veamos qué dicen estos muchachos.
6: La verdad, obviamente, que con el sabor amargo porque se perdió. Creo que el equipo se defendió bien también, aprovechó su oportunidad. Nosotros lo intentamos por varios méritos, quizás nos faltó un poco más de eficaz. Pero bueno, los rivales juegan, nosotros jugamos. Lamentablemente no nos pudimos llevar la victoria y bueno, hay que pensar en Limache el miércoles. No vi bien la jugada, pero el penal creo que viene de un pase largo de casi 40 metros. Virtud del 9, mala suerte nuestra que cometemos el penal. Pero el equipo siguió intentando, siguió buscando, nunca se rindió, nunca bajó los brazos, intentamos hasta el último minuto y no se pudo. Así como el partido pasado ante Católica se ganó y se defendió bien, bueno, hoy quizás no estuvo la suerte de nuestro lado. Pero esto hay que seguir y bueno, ya pensar en Limache, tenemos dos partidos muy seguidos, los dos de visita, y bueno, si queremos pelear cosas importantes, tenemos que hacernos fuertes. Tenemos un plantel muy maduro, la honestidad va a ser fundamental para esta etapa. Los compañeros se han recuperado bien, de los que estaban lesionados se han recuperado muy bien, así que tenemos esa posibilidad de que, bueno, de que los compañeros que les toquen jugar el miércoles lo hagan de la mejor manera. Como dices tú, tenemos tres partidos en 10 días, la sinceridad y la honestidad va a pesar mucho en esta etapa, y bueno, con eso contamos, y yo me quedo sumamente tranquilo que el equipo en ese sentido lo va a hacer al 100%.
7: Dolido porque yo creo que el segundo tiempo fue todo de nosotros, manejamos nosotros la pelota, tuvimos nosotros, pero bueno, así el fútbol, la verdad que a veces uno, el que hace gol primero, después se pasa defendiendo y se lleva el partido. La verdad que duele, pero bueno, ya mañana tenemos que levantar cabeza, que tenemos otro partido el día miércoles, y esto sigue porque todavía queda hasta fin de año, así que hay que seguir metiéndole nomás. No, bueno, de faltar, no sé si nos faltó el primer tiempo, nos costó acomodarnos, pero en lo individual siento que fue por un detalle, que ellos se llevaron el penal, la verdad que por eso se llevaron los 3 puntos, pero bueno, nada. Como te digo, así es el fútbol. Sí, bueno, la verdad que, como te digo, mañana ya hay que pensar en lo que es Limache, en rescatar los 3 puntos allá, y después de nuevo contra Serena, que no va a ser nada fácil, obvio. Limache viene bien, Serena también, así que, pero nosotros estamos acostumbrados y el equipo es fuerte, así que esto lo vamos a sacar adelante.
0: Claro, ahí están los jugadores de Deportes Ñublense. Ya escuchábamos anteriormente a JJ Rivera, pero también tenemos a un par de minutos de la conferencia de prensa del Nano Díaz, técnico del elenco Lila.
8: Hemos ido aumentando nuestra posibilidad de ganar el campeonato, ya lo dije varias veces, que lo primero era dar una esperanza a un equipo que aparecía como desahuciado con mucha gente, luego alejarse del último lugar, luego salir de la zona de descenso, alejarnos de la zona del descenso, y ahora estamos mucho más cerca de algo más arriba que el descenso, digamos. Aun cuando todavía no está definido, pero vamos bien encaminados para no tener problema con eso. Como los jugadores y yo afrontamos el partido, como he dicho muchas veces, como tiene que ser, como una final, jugarla bien y ganarla nos va abriendo diferentes opciones. Y no tenemos que variar nada, pues, tenemos que enfrentar el próximo partido siendo nuevamente un equipo competitivo que viene bien. Nos damos cuenta de eso, que los diferentes momentos de los partidos lo estamos solucionando. Pero ahí fue hoy día un primer tiempo muy bueno, un momento muy sólido, que dominamos a nuestro rival. El segundo tiempo ellos cambiaron, empezaron a mirar muchos centros, muchas pelotas, mucho segundo balón. En un momento lo pasamos mal, pero además sumado que tuvimos que desarmar un poco la defensa con la lesión de Cáceres. Pero también ahí tiene que aparecer otra cosa que es representar al León de Collado con fuerza y coraje, digamos. Entonces apareció la solidez defensiva, el sacar de repente pelota, el arquero que también juega. Y luego, en la segunda parte del segundo tiempo, los cambios, creo que sí retomamos un poco el orden. Sí, es cierto, nos pelotearon, pero no hubo grandes ocasiones del rival en ese momento. Y sí, nosotros pudimos ver ahí líquido antes del encuentro con un poco de fineza, que creo que eso nos faltó en todo el tiempo, con fineza en los primeros, en la última jugada. En el primer tiempo tuvimos varias veces para liquidar, y en el segundo, en la parte final, después de haber sufrido una serie. puntos centro del rival. Pero, como he dicho, los partidos son de diferente manera. A veces, como el primero que manejamos bien la pelota, dominamos, y después el otro era meter, despejar, ganar segundo balón, contragolpear en la parte final. Entonces, en todas esas instancias van apareciendo los jugadores, porque el rival se jugó su opción, el equipo que venía bien, y el equipo demostró fundamentalmente mucho carácter. Y otra cosa que viene sucediendo en los diferentes partidos, que los cambios que voy buscando como solución, los jugadores también entran bien, o sea, ya cumplieron lo que necesitábamos. Entonces, estamos bien aspectados, pero hay que seguir exactamente igual, pensando que el próximo partido es una final, siguiendo con Pedro. Ya llevamos muchos partidos con una solidez defensiva, con pocos goles, con mucha llegada. Hoy día no tuvimos la contundencia, quizás, y también tuvimos en algún momento la fortaleza defensiva para sacar las pelotas como fueran, digamos. Fueron diferentes partidos en uno solo. Y nuevamente agradecer a la gente de Concepción, porque hoy día fue espectacular la cantidad de gente que vino, que nos ayudó, que alentó y de repente nos sacó de los momentos negativos. Así que seguramente sean felices. Así que saludos a la cervecita que se está tomando.
0: Ya, ahí estaba la nota entonces con el Nano Díaz, ¿no? Fue bastante tranquilo, ¿no? En sus declaraciones, tras la victoria de Conce por 1-0. A un partido en que, si alguien dice, Deporte Concepción pasó por sobre Ñublense, por ningún motivo. No se lució Larribey, no se notó para nada Joaquín Montesinos, entre otros jugadores que han brillado en otros partidos. Por ahora, nada más, ¿eh? Y Ñublense, bueno, algo faltó en segundo tiempo. Ovelar estuvo, pero fantástico realmente, ¿eh? Por la banda derecha hizo lo que quiso. Y el otro que destacamos también es a Lucas Molina, el juvenil, que mandó dos cabezazos que eran goles, pero que el portero se lo usó para atacarlo. Hagamos la pausa comercial y luego regresamos.
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